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3: Decía Michael Jackson, lo dijo varias veces en algunas entrevistas, que este es el tema que lo hacía sentir más orgulloso y feliz de haber realizado. Tenía mucho que ver con preocupaciones que tenía por la guerra, por la pobreza. Una letra que ayudó a que este tema se transformara en una especie de himno universal por la paz. Llega Michael Jackson, Heal the World.

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0: Roy Charles Graham se llama, pero es conocido como Rag and Bone Man. Grandote, pelado, mide casi 2 metros, todo tatuado, este ritmo que parece marcar su paso lento y pesado. Con esto se dio a conocer en todo el mundo en 2016. Pasaba Rag and Bone Man, Human.
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0: música de estos británicos, el disco del 2006 de King se llama Under the Iron Sea. Escuchábamos Crystal Ball.
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0: después de años de dedicarse y de identificarse artísticamente con las baladas, con esa voz suave, con temas profundos, a los 44 años y en 2007 Seal decide regresar a los orígenes, allá a la década de los 90, más en un estilo dance. La placa se llama System, pasaba Seal, Amazing.
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0: La carrera artística de Natalie Cole puede ser dividida, sin temor a equivocarse, básicamente en dos. Hay dos etapas. La primera, donde hizo más rhythm and blues, un sonido más urbano, y después un trabajo más tirado hacia el jazz. A lo largo de su vida recibió 9 premios Grammy, fue nominada a un premio Emmy y vendió más de 30 millones de discos en todo el mundo, entre otros reconocimientos, ¿no? Hija de la leyenda Nat King Cole. Ella es Natalie Cole y un tema de Bruce Springsteen, Pink Cadillac.
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Esta banda se llama como los famosos autos eléctricos de Estados Unidos, Tesla, pero es un grupo de rock y esto se grabó en los estudios ingleses de Abbey Road. Estamos escuchando Coming at Your Life. Y así nos vamos, gente. Cerramos el programa solamente por hoy. Volvemos muy pronto. Jaime Alfredo Núñez, voz artística. Pablo Espoto, operación técnica. Karina Fiori y Virginia Pacetti, contenidos. Marcelo Ferraro, musicalización. Javier Retorte, producción general. Nos vamos con Steven Tyler, Joe Perry, los Aerosmith. Ragdoll. Chau.

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Formados en 1967 como una banda inglesa de progressive rock, Genesis mantuvo un nivel medio de fama hasta 1980. En 1983 lanzan su álbum homónimo bajo la producción de la banda, del cual se desprende la canción That's All, que narra la dificultad de vivir con alguien que está en desacuerdo en casi todo. Año 1983. Genesis

de Pedro Miguel Lamet. A una letra. Cuando escribes, tu letra se parece a tu calma al colgar la ternura de la mórbida R y al achicar los nombres hasta el mismo tamaño de la voz de retoño con que pides, preguntas. Es tu letra un riachuelo peregrino de mares, un manantial que brota sin pedirte permiso de un oculto venero con verdades antiguas. Son amigas del orden tus graves consonantes y la vocal te nace con olor a violeta. Se desparrama un mundo en tus heces finales y todo se hace limpio cuando escribes un punto. Déjame que acurruque mi dolor en tu letra y que subido al cuenco de la V graciosa escudriñe el misterio de esas olas marinas con que las M's caen rendidas en la arena. ¡Qué mimado misterio ocultan tus palabras, esas flores azules de tu tinta secreta! 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

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Esperanza. Mi querida más fiel fue la esperanza, que me suele engañar y no me deja. Ramón de Campoamor, poeta español. 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Foreigner, la banda angloamericana liderada por el genial cantante Lou Gramm y por el guitarrista Mick Jones, obtuvo con su álbum 4 el mayor éxito de su carrera, alcanzando el número 1 en el ranking Billboard de los Estados Unidos. Año 1981. Foreigner, Waiting a Girl Like You.

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subimos un poco. Llegó Interferencia Sound. Hey, you gotta break out. You don't have... Uno más arriba. Kiss.

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Imagina que estás sentado en tu sillón favorito, fabulosamente cómodo. Tu cabeza está apoyada perfectamente. Tu espalda encaja muy bien con el respaldo. Tus brazos y tus manos descansan sostenidos en los apoyabrazos. Escuchas una bella música. Te sentís vivo, cómodo y relajado. Tu mente empieza a fantasear, reconociendo la maravilla del momento, y pensás: esto es el paraíso. ¿Qué pensamientos serían capaces de sacarte de ese paraíso? Quizás si tuviera un almohadoncito estarías más cómodo. Quizás si tuvieras una frazadita sentirías más abrigo. Si no fuera porque mi pareja no está acá, este momento sería ideal. Si no fuera por... Y en un instante del paraíso, te mudaste al infierno, sin darte cuenta. Así es el poder de tu propia mente. El mismo que podés usar para pasar del infierno al paraíso en un instante.

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Cynthia Ann Stephanie Lauper, más conocida como Cyndi Lauper, es una cantante estadounidense que cosechó la mayoría de sus éxitos en los años 80. Cyndi Lauper nació en Brooklyn, New York, el 22 de junio de 1953, y a los 12 años ya componía y tocaba la guitarra. Año 1983, Cyndi Lauper, All

de Mario Benedetti, fragmento de sonata para adiós y flauta. Te vas tan sola como siempre. Te echaremos de menos. Yo y los abrazos de la tarde. Yo y mi alma y mi cuerpo. Tu larga sombra se resiste a abandonarnos. Pero has decidido que se fuera contigo a todo riesgo. De todos modos, no querría que enterraras tu sueño. Aquel en que tu amor de nadie era como un estreno. Te vas de nuevo, no sé a dónde. Y tu adiós es un eco que se prolonga y nos salude como un último gesto.

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Lo dijo Benjamin Franklin. Las tres cosas más difíciles de esta vida son guardar un secreto, perdonar un agravio y aprovechar el tiempo. Todas tareas íntimas y personales. Dice un proverbio chino, antes de iniciar la labor de cambiar el mundo, da tres vueltas por tu propia casa. 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

¿Pensaste cuántas veces a lo largo de un día escuchás la frase "no tengo tiempo" como explicación que los demás dan para no hacer algo? Date tiempo para trabajar. Es el precio del éxito. Date tiempo para descansar. Es la posibilidad de tu renovación personal. Date tiempo para pensar. Es el origen del poder. Date tiempo para amar y ser amado. Es el privilegio de los dioses.

Buenas noches, don David, ¿cómo le va? Buenas noches, doña Marta, es un placer. Si me he vestido de negro no es por luto, créanme. Aunque si esto no es la muerte, se le ha de parecer. 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Debería tomarse, don David, algo fuertecito, para que esté más relajado. No frunce el ceño, don David, no me odie antes de tiempo y dígame cómo está el trabajo, don David. ¿Qué hay de la economía? ¿Cómo anda el fútbol? Cuente, doña Marta, lo que quiera.

Si quiere hablar de la cocina, digan algo por favor para no ir directo al punto. Se preguntarán qué diablos hago aquí. Toda una vida de vecino.

le suplicaría atentamente, don David, no meta a mi madre en esto. 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Tómese otro poquito. Salud por la familia. Qué bonita casa, doña.

empezó aquel martes a las 3. Ella iba a la escuela y la encontré en la estación. 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

Antes de que yo me largue, como es su voluntad, sepa usted que si me largo, ella se viene de una vez. 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

0: Quiero presentarles al maestro Julián en la batería. De México. Junior Cabral, director de Brasil en los pianos, guitarras, mandolina. En el piano y los teclados, el maestro Hamadi de Cuba. En el violín y los teclados, Otto de Cuba también. De México, en el bajo y contrabajo, el maestro Rodrigo. Fernando Acosta en los sax y la flauta. Rodrigo Cárdenas en las percusiones. Y la señora Elizabeth Mesa en las voces. Y con el micrófono este de Guatemala, yo.
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2: Me gusta cuando callas, porque estás como ausente y me oyes desde lejos y mi voz no te toca. Parece que los ojos se te hubieran volado y parece que un beso te cerrara la boca. Como todas las cosas, estás llena de mi alma. Emerges de las cosas, llena del alma mía. Mariposa de sueño, te pareces a mi alma y te pareces a la palabra melancolía. Me gusta cuando callas y estás como distante y estás como quejándote, mariposa en arrullo. Y me oyes desde lejos y mi voz no te alcanza. Déjame que me calle con el silencio tuyo. Déjame que te hable también con tu silencio. Clara como una lámpara, simple como un anillo, eres como la noche, callada y constelada. Tu silencio es de estrella, tan lejano y sencillo. Me gusta cuando callas porque estás como ausente, distante y dolorosa, como si hubieras muerto. Una palabra entonces, una sonrisa bastan, y estoy alegre, alegre de que no sea cierto.

Hay muchas formas de despedirse, dando la mano, dando la espalda, nombrando fechas con voz de olvido, pensando en nunca, moviendo un ramo ya deshojado. Por suerte a veces queda un abrazo, dos utopías, medio consuelo, una confianza que sobrevive, y entonces, triste, el adiós dice que ojalá vuelvas. Este adiós que te guardo está madurando con los días. Exprimo nuestra vivencia y no la dejo quedarse en el pasado. No puedo avanzar contigo porque te deseo a cada instante, y desear lo que no se puede tener es como escribir sin que nadie te lea. Eso seguro que lo entiendes. Te quiero, pero no deseo luchar contra el destino. Disfrutaré de vez en cuando de tu recuerdo, que seguirá alterándome.

El amor es un secreto que los ojos no saben guardar. 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Quizás sea el momento de mirar adentro tuyo. 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

a un amigo mío llamado David. Su hermano le dio un automóvil como regalo de Navidad. En Nochebuena, cuando David salió de su oficina, un niño de la calle estaba mirando el coche. «¿Es este su coche, señor?», preguntó. David afirmó con la cabeza. «Mi hermano me lo dio en Navidad». El niño estaba asombrado. «¿Quiere decir que su hermano se lo regaló y a usted no le costó nada? Vaya, me gustaría...», titubeó el niño. Desde luego, David sabía lo que el niño iba a decir, que le gustaría tener un hermano así. Pero lo que el muchacho realmente dijo estremeció a David de pies a cabeza. «Me gustaría», prosiguió el niño, «poder ser un hermano así». David miró al chico con asombro e impulsivamente añadió: «¿Te gustaría dar una vuelta en mi auto?». «Claro, eso me encantaría». Después de un corto paseo, el chico volteó y con los ojos chispeantes dijo: «Señor, ¿no le importaría que pasáramos frente a mi casa?». David sonrió. Creía saber lo que el muchacho quería. Quería enseñar a sus vecinos que podía llegar a su casa en un gran automóvil. Pero de nuevo David estaba equivocado. «¿Se puede detener donde están esos dos escalones?», pidió el chico. Subió corriendo y en poco rato David oyó que regresaba. Pero no venía rápido. Llevaba consigo a su hermano lisiado. Lo sentó en el primer escalón. Entonces le señaló hacia el coche. «¿Lo ves? Allí está Juan. Tal como te lo dije, allí arriba. Su hermano se lo regaló de Navidad. Y a él no le costó ni un centavo. Y algún día, yo te voy a regalar uno igualito. Entonces, podrás ver por ti mismo todas las cosas bonitas de los escaparates de Navidad, de las que he estado tratando de contarte». David bajó del coche y subió al muchacho enfermo al asiento delantero. El hermano mayor, con los ojos radiantes, se subió atrás de él, y los tres comenzaron un paseo navideño memorable. Esa Nochebuena, David comprendió lo que Jesús quería decir: hay mucha más dicha en poder dar que en recibir.

Para mi corazón basta tu pecho, para tu libertad bastan mis alas. Desde mi boca llegará hasta el cielo lo que estaba dormido sobre tu alma. Es en ti la ilusión de cada día. Llegas como el rocío a las caracolas. Socavas el horizonte con tu ausencia, eternamente en fuga como la ola. He dicho que cantabas en el viento, como los pinos y como los mástiles. Como ellos eres alta y taciturna, y entristeces de pronto como un viaje. Acogedora como un viejo camino, te pueblan ecos y voces nostálgicas. Yo desperté, y a veces emigran y huyen pájaros que dormían en tu alma.

¿Qué te puedo decir que no te hayan dicho mis ojos? ¿Qué te puedo contar que no te hayan contado mis manos? ¿Cómo te puedo explicar lo que siento cuando te siento latiendo en todo lo que siento?

Cuando el hombre trabaja, Dios lo respeta. Pero cuando el hombre canta, Dios lo ama. San Agustín decía que cuando el hombre cantaba, rezaba dos veces. Y cuando el hombre reza, habla con Dios. ¡Qué lindo! Así que esta noche vamos a bendecir a todos los que nos están escuchando. Y gracias a la banda Limón. Gracias a la banda Limón. Esto va a llegar muy lejos. Bendiciones para toda la gente que nos está viendo. Para ustedes. No hay nada imposible para Dios, si puedes creer.

de Mario Benedetti, fragmento de sonata para adiós y flauta. Te vas tan sola como siempre. Te echaremos de menos. Yo y los abrazos de la tarde. Yo y mi alma y mi cuerpo. Tu larga sombra se resiste a abandonarnos, pero has decidido que se fuera contigo a todo riesgo. De todos modos, no querría que enterraras tu sueño, aquel en que tu amor de nadie era como un estreno. Te vas de nuevo, no sé a dónde, y tu adiós es un eco que se prolonga y nos alude como un último gesto.

Era una vez una carrera de ranas. El objetivo era llegar a lo alto de una gran torre. Había en el lugar una multitud. Mucha gente para animarlos y gritar por ellos. Comenzó la competencia. Como la multitud no creía que pudieran alcanzar la cima de aquella torre, lo que más se escuchaba era: ¡qué pena! Esas pobres ranas no lo van a conseguir. Las ranas comenzaron a desistir, pero había una que persistía y continuaba subiendo, en busca de la cima. La multitud continuaba gritando: ¡qué pena! Ustedes no lo van a conseguir. Las ranas estaban dándose por vencidas, salvo aquella que seguía y seguía tranquila, y ahora cada vez con más fuerza. Llegando al final de la competición, todos desistieron, menos esa rana, que curiosamente en contra de todos seguía. Llegó a la cima con todo su esfuerzo. Los otros querían saber qué había pasado. Una de ellas le fue a preguntar cómo había conseguido concluir la prueba, y descubrieron que era sorda. No permitas que personas con pésimos hábitos de ser negativos derrumben los mejores y las más sabias esperanzas de tu corazón. Recuerda siempre el poder que tienen las palabras que escuchas. Por lo tanto, preocúpate en ser positivo. Sé siempre sordo cuando alguien te dice que no puedes realizar tus sueños.

Quería decirte cosas, pocas, pero son urgencia cuando la ausencia apura las palabras y el olvido. Quería decirte que no fueron pocas las cosas que me diste, que no fue un juego, que está bien, que no fue tanto. No hubo fuego del fuego, que después el hablerío y las almas se desangran en esas tonterías de las cenizas encendidas. No, por eso quería decirte cosas. Antes que el viento lleve los últimos recuerdos, antes que el invierno torne primavera y vuelva a fantasear y quiera decirte y ya no pueda. Ya no quiera, ya no valga la pena de haberte dado tanto, tonto de mí, buscando azúcar en la sal, agua en las piedras, mares en los ríos, pájaros en vuelo, técnicas de manual para quererte más, para dañarme menos. Quería decirte cosas antes de la mente en blanco, mente fría que decían mis amigos, que está acechando al fin. Quería, como te quise, decir cómo te quise. Ay, que me doliste y ya no duele. Ay, que me jodiste y ya no jode. Pero qué manera de perderme la vida y las horas. Qué manera de perder el equilibrio y de buscarte en las imágenes. En cada paisaje y cada pasaje de estas estaciones, estacionado el corazón en un septiembre que pasó, que ya no vuelve, que se fue con tus silencios. Y es invierno, y no hace frío, y no te siento. Me siento y hago que te espero, y que te pienso, y que te quiero. Y si te quiero, ahora es cosa mía. Solo que quería decirte, ay, no ves, me olvido.

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El comandante en jefe de las fuerzas de ocupación le dijo al alcalde de la aldea: «Tenemos la absoluta seguridad de que ocultan ustedes a un traidor en la aldea. De modo que si no nos lo entregan, vamos a hacerle la vida imposible a usted y a toda su gente por todos los medios a nuestro alcance». En realidad, la aldea ocultaba a un hombre que parecía ser bueno e inocente, y a quien todos querían. Pero ¿qué podía hacer el alcalde ahora que se veía amenazado el bienestar de toda la aldea? Días enteros de discusiones en el consejo de la aldea no llevaron a ninguna solución, de modo que en última instancia el alcalde planteó el asunto al cura del pueblo. El cura y el alcalde se pasaron toda una noche buscando en las escrituras y al fin apareció la solución. Había un texto en las escrituras que decía: «Es mejor que muera uno solo por el pueblo y no que perezca toda la nación». De forma que el alcalde decidió entregar al inocente a las fuerzas de ocupación. Si bien antes le pidió que le perdonara, el hombre le dijo que no había nada que perdonar, que él no deseaba poner a la aldea en peligro. Fue cruelmente torturado hasta el punto de que sus gritos pudieron ser oídos por todos los habitantes de la aldea, hasta que por fin fue ejecutado. 20 años después, pasó un profeta por la aldea. Fue directamente al alcalde y le dijo: «¿Qué hiciste?». Aquel hombre que estaba destinado por Dios a ser el salvador de este país, y tú le entregaste para ser torturado y muerto. «¿Y qué podía hacer yo?», alegó el alcalde. «El cura y yo estuvimos mirando las escrituras y actuamos en consecuencia». «Ese fue vuestro error», dijo el profeta. «Mirasteis las escrituras, pero deberías haber mirado sus ojos».

amor es un secreto que los ojos no saben guardar. Sabemos qué te mueve por dentro. Quizás sea el momento de mirar adentro tuyo. Seguimos en Románticos en Español por Radio Power.

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0: 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Instinto. Dos seres distintos, amándose por vez primera. Despellejo la ausencia.

paciencia hasta que vuelvas, hasta que me dejes continuar con lo que ya hemos comenzado en ese lugar que vos y yo sabemos. Una tarde de lluvia y de silencios.

Cuentan que un alpinista desesperado por conquistar el Aconcagua inició su travesía después de años de preparación, pero quería la gloria para él solo. Por lo tanto, subió sin compañeros. Empezó a subir y se le fue haciendo tarde y más tarde, y no se preparó para acampar, sino que decidió seguir subiendo, decidido a llegar a la cima. Le obscureció. La noche cayó con gran pesadez a la altura de la montaña. Ya no se podía ver absolutamente nada. Todo era negro. Cero visibilidad. No había luna y las estrellas eran cubiertas por las nubes. Subiendo por un acantilado, a solo 100 metros de la cima, se resbaló y se desplomó por los aires. Caía a una velocidad vertiginosa. Solo podía ver veloces manchas, cada vez más oscuras, que pasaban en la misma oscuridad, y la terrible sensación de ser succionado por la gravedad. Seguía cayendo, y en esos angustiantes momentos pasaron por su mente todos sus gratos y no tan gratos momentos de la vida. Pensaba que iba a morir. Sin embargo, de repente sintió un tirón tan fuerte que casi lo parte en dos. Como todo alpinista experimentado, había clavado estacas de seguridad con candados a una larguísima soga que lo amarraba de la cintura. En esos momentos de quietud, suspendido por los aires, no le quedó más que gritar: «¡Ayúdame, Dios mío!». De repente, una voz grave y profunda de los cielos le contestó: «¿Qué quieres que haga, hijo mío? Sálvame, Dios. ¿Realmente crees que te pueda salvar? Por supuesto, Señor. Entonces, corta la cuerda que te sostiene». Hubo un momento de silencio y quietud. El hombre se aferró más a la cuerda. Cuenta el equipo de rescate que al otro día encontraron colgado a un alpinista congelado, muerto, agarrado con fuerza con las manos a una cuerda, a tan solo 2 metros del suelo. ¿Y tú? ¿Qué tan confiado estás de tu cuerda? ¿Por qué no la sueltas?

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Un fragmento de tarde de Idea Vilariño. Cuerpos tendidos, cuerpos infinitos, concretos, olvidados del frío que los irá inundando, colmando poco a poco. Cuerpos dorados, brazos, anudada tibieza olvidando la sombra, ahora estremecida, detenida, expectante, pronta para emerger que escuda la piel ciega. Olvidados también los huesos blancos que afirman que no es un sueño cada vida, más fieles a la forma que la piel, que la sangre, volubles, momentáneas, cuerpos tendidos, cuerpos sometidos, felices, concretos, infinitos.

Una mujer salió de su casa y vio a tres viejos de largas barbas sentados frente a su jardín. Ella no los conocía y les dijo: «No creo conocerlos, pero deben tener hambre. Por favor, entren a mi casa para que coman algo». Ellos preguntaron: «¿Está el hombre de la casa?». «No», respondió ella, «no está». «Entonces no podemos entrar», dijeron ellos. Al atardecer, cuando el marido llegó, ella le contó lo sucedido. «Entonces diles que ya llegué e invítalos a pasar». La mujer salió a invitar a los tres hombres a pasar a su casa. «No podemos entrar a una casa los tres juntos», explicaron los viejos. «¿Por qué?», quiso saber ella. Uno de los hombres apuntó hacia otro de sus amigos y explicó: «Su nombre es Riqueza». Luego indicó hacia el otro: «Su nombre es Éxito. Y yo me llamo Amor. Ahora ve adentro y decidan con tu marido a cuál de nosotros tres ustedes desean invitar a vuestra casa». La mujer entró a su casa y le contó a su marido lo que ellos le dijeron. El hombre se puso feliz. «¡Qué bueno! Y ya que es así el asunto», dijo, «entonces invitemos a Riqueza. Dejemos que entre y llene nuestra casa de riqueza». Su esposa no estuvo de acuerdo. «Querido», dijo, «¿por qué no invitamos a Éxito?». La hija del matrimonio estaba escuchando desde la otra esquina de la casa y vino corriendo con una idea. «¿No sería mejor invitar a Amor? Nuestro hogar entonces estaría lleno de amor». «Hagamos caso del consejo de nuestra hija», dijo el esposo a su mujer. «Ve afuera e invita a Amor a que sea nuestro huésped». La esposa salió afuera y les preguntó a los tres viejos: «¿Cuál de ustedes es Amor? Por favor, para que venga, que sea nuestro invitado». Amor se puso de pie y comenzó a caminar hacia la casa. Los otros dos también se levantaron y lo siguieron. Sorprendida, la dama les preguntó a Riqueza y Éxito: «Yo solo invité a Amor, ¿por qué ustedes también vienen?». Los viejos respondieron juntos: «Si hubieras invitado a Riqueza o Éxito, los otros dos habrían permanecido afuera. Pero ya que invitaste a Amor, donde sea que él vaya, nosotros vamos con él. Donde quiera que haya amor, hay también riqueza y éxito».

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Hasta aquí había hecho y rehecho mis trayectos contigo. Hasta aquí había apostado a inventar la verdad. Pero vos encontraste la manera, una manera tierna y a la vez implacable de desahuciar mi amor. Con un solo pronóstico lo quitaste de los suburbios de tu vida posible. Lo envolviste en nostalgias, lo cargaste por cuadras y cuadras y despacito, sin que el aire nocturno lo advirtiera, ahí nomás lo dejaste, a solas con su suerte, que no es mucha. Creo que tenés razón, la culpa es de uno cuando no enamora, y no de los pretextos ni del tiempo. Hace mucho, muchísimo, que yo no me enfrentaba como anoche al espejo, y fue implacable como vos, mas no fue tierno. Ahora estoy solo, francamente solo. Siempre cuesta un poquito empezar a sentirse desgraciado. Antes de regresar a mis lóbregos cuarteles de invierno, con los ojos bien secos, por si acaso, miro cómo te vas adentrando en la niebla y empiezo a recordarte.

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0: 2873, durante las 24 horas, los 365 días del año.
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0: Buenos días, ¿qué tal? Bienvenidos, ¿cómo estamos? Bien, arrancando este día viernes, ahora sin lluvia. Ya pasó la tormentita, buen día,
1: Raúl. Buen día, Julio.
0: Ayer
1: sí,
0: fue,
1: se viene el frío ahora nuevamente, está anunciado.
0: Pero escúchame, la lluvia ayer agarró 7 y... ¿A qué hora fue? 7 y media más o menos. 7 y media de la tarde noche ya, era de noche. Y no paró hasta la madrugada de hoy. Era finito, no fue una cosa de locos. Pero era llovizna, de hecho todavía está todo mojado afuera. Según Telpin fueron 6.1 milímetros la cantidad de agua caída. La intensidad máxima fue a las 3 de la mañana. ¿Qué estabas haciendo a las 3 de la mañana?
1: No, y lo mismo que hago todos los días a las 3 de la mañana.
0: Bien, yo también, porque ni escuché nada, obviamente. Nada. Pero bueno, fue la parte más fuerte ahí a las 3 de la mañana. Bueno, siguen los papelones.
1: Sí, ¿a cuál de todo te referís? A ver, en el listado de papelones generales.
0: Al papelón número uno en este momento, que es el de la FIFA. Que es el del Mundial.
1: ¿Cuál es?
0: Nunca, escúchame, nunca en la historia de los Mundiales, si vos te ponés a repasar de 1930 acá, hubo tantos partidos con tanta diferencia de nivel entre un equipo y otro.
1: Bájame la cortina, estamos muy alto.
0: Bajamos. Nunca hubo una diferencia tan grande entre un equipo y otro en tanta cantidad de partidos. Por ahí tenías uno, dos, tres, como diciendo una bestialidad. Ahora hay, tenés 10 partidos en los cuales hay una diferencia abismal. Parece un equipo de la A con un equipo de la C.
1: Bueno, se supone que se empieza a depurar el tema.
0: Claro.
1: Salvo a alguien que pueda ser un advenedizo.
0: Pero hasta ahí nomás,
1: de suerte, ¿no?
0: Porque hasta el tercer puesto pueden ingresar. De cuatro, ingresan tres a los 16avos. Ese filtro es la clasificatoria. Es la clasificación al Mundial. No tiene que ser el Mundial. Le hablamos al pelado, ¿viste que están todos los partidos? Mirando ahí el señor Infantino. ¿Viste? Sí. Está sentado ahí poniendo cara de...
1: Cara de molde pone, no, inmutable.
0: Bueno, es a ese muchacho hay que decirle...
1: No puede quedar bien con uno y...
0: Basta de cobrar, viejo. Basta de llenarse el bolsillo con plata y hagan las cosas por el deporte, no solamente por el negociado que ustedes tienen.
1: Bueno, gira mucho dinero en torno al Mundial. Solamente hay que prestar atención a las campañas publicitarias, que son un lateral de esto. Es una de las ramas que tiene el fútbol, el eje central del fútbol.
0: Escúchame,
1: mundial, ¿no? Pero ayer, la guita que se mueve en publicidad, sí, y propaganda. Ferran,
0: ayer lo de Canadá con Qatar fue vergonzoso. Los muchachos, los cataríes, no sabían ni que la pelota era redonda prácticamente. En un momento empezaron a... De hecho, lesionaron a un muchacho de Canadá. Fue la lesión más grave hasta el momento del Mundial. Tan grave fue la lesión que ni la transmisión repitió el hecho.
1: Fue terrible, ¿no?
0: Sí, porque le quedó el tobillo, le arrastró
1: una
0: la pierna.
1: Una quebradura expuesta.
0: Le arrastró la pierna y le quedó el tobillo todo, hecho pelota.
1: Eso es un accidente, le puede pasar en cualquier momento a cualquiera.
0: No, pero ¿no? Le entró muy fuerte el de Qatar. Fue una pata, no es que se dobló el tobillo corriendo.
1: Pero ¿cuántas veces vemos que le entran muy fuerte y nunca se termina en esta condición? No,
0: pasa esto por ser torpe. O sea, es lo que estamos hablando, la diferencia de nivel, la diferencia de juego, la diferencia de categoría. Y después termina en un 6-0. O sea, es vergonzoso ver partidos así. Vergonzoso. Pero bueno, la FIFA tiene esta política, ¿no? De abrir la puerta, que entren todos, después vemos.
1: Bueno, el partido o de los cuatro que se van a disputar hoy, en el grupo C, el más interesante, el del grupo C, digo, es el de Brasil.
0: Bueno.
1: Por Brasil mismo,
0: segundo,
1: ¿no?
0: Segundo partido de Brasil.
1: Exacto.
0: Viene de un empate, donde jugó un primer tiempo horrible, y después en el segundo tiempo un poquito mejor. No tiene equipo Brasil, tiene individualidades, fundamentalmente dos, que es Vinicius Junior y el otro muchacho que juega por la derecha. No, listo, no tiene más, porque Neymar no está jugando, viste, fue suplente. El tema es que hoy juega con Haití.
1: Y el partido que va a ser disputado 16 horas de Estados Unidos y Australia, ¿no?
0: Bueno, ahí tiene más sentido ese partido. Pero el de Brasil contra Haití, yo no puedo creer.
1: ¿Qué es lo que no puede creer?
0: Que haya esta calidad de equipos en un mundial. O sea, desprestigia al mundial. Es al revés. Le saca nivel al mundial.
1: ¿Pero no le da un porcentaje de igualdad mejor que el que tenía?
0: Pero para eso está la clasificatoria. Todos pueden clasificar. Entonces, si haces mérito dentro de tu zona, por ejemplo, Oceanía, por decirte una, o lo Conmebol, Europa. Entonces, si haces mérito, clasifica. La idea es que clasifiquen los mejores. No que abramos, si no juguemos todos en la Copa Mundial. Listo, ya está. Y se terminó. Para mí, repito, este es el mundial del papelón. Del papelón. Bueno, después, México le ganó a Corea 1-0.

0: lo dijimos, Canadá 6-0 contra Qatar. Qatar tuvo dos jugadores expulsados. Y bueno, esperando lo que va a ser estos partidos que vos dijiste: Brasil-Haití, Estados Unidos-Australia, Escocia-Marruecos. Y mañana, atenti, Brasil-Haití, porque juegan, en realidad es a las 12, Turquía con Paraguay, que forman parte del mismo grupo que Brasil, que Estados Unidos y Australia. Es el grupo D: Turquía, Paraguay, Estados Unidos, Australia. Un Paraguay que fue vergonzoso, fue apaleado por Estados Unidos en el primer partido. No, habló Chilavert. Le dio con un caño al técnico. Lo responsabilizó 100% al técnico. Sacó a los jugadores al medio, porque hay jugadores más jóvenes, nuevos, renovación, pero esto no es Paraguay. Un poco lo que decíamos nosotros, coincidía, ¿no?
1: Bueno, México venció a Corea del Sur. Sí. ¿Y cuál es el blooper que hablan los diarios?
0: No, viste partido. Ese partido no lo vi en particular.
1: Pasó a los 16avos del Mundial.
0: Porque tiene dos partidos ganados, claro. Exacto. Sí, sí.
1: Y México dice, como local. Dice el título: las dos atajadas que aseguraron la clasificación, y habla de un blooper que pasó en la puerta del arco, ¿no?
0: Bueno, el que vi es el de Colombia. O sea, vi el resumen: Colombia contra Uzbekistán. Ganó Colombia 3-1.
1: Y bueno, era
0: esperable. Pero cuando iban 2-0, 2-1, a Colombia, ¿viste? Cuando vos estás, por ejemplo, trabajando con con el celular, y se te corta internet, ¿y qué haces? Te quedas paralizado. Es decir.
1: ¿Y eso le pasó? ¿Se le cortó internet?
0: Se le cortó el wifi. Una cosa. Se fueron todos para atrás, le dio la pelota a Uzbekistán, que es un desastre Uzbekistán, y le dio a Colombia, le cedió la pelota porque no sabía qué hacer, le quemaba la pelota en los pies.
1: Pero como de un momento para el otro.
0: Sí, le agarró el miedo escénico, ¿viste? Cuando vas ganando y decís, no quiero perder.
1: Bueno, pero a uno le puede agarrar
0: el miedo escénico. Todo el equipo.
1: Por eso, que le agarre a todo un equipo.
0: De hecho, lo rajaron a James Rodríguez, lo cambiaron, porque no podía ni tener la pelota. James Rodríguez, que es un tipo súper habilidoso. Evidentemente, la parte mental en el deporte.
1: Jugó totalmente en contra.
0: Sí, en el deporte es fundamental, y en este caso le jugó en contra. De hecho, estaban súper excitados. O sea, viste, una cosa es poner garra y otra cosa es sobrepasarse. Ya como. Bueno, así estaban los muchachos, y después terminan metiendo un tercer gol de casualidad, porque fue de casualidad y definieron el partido.
1: Bueno, no demos más vuelta, porque la verdad que listo, la noticia que está. Ayer desbordó.
0: Sí.
1: Porque salió de frontera, cruzó. Hizo bolsa un montón de
0: sí, claro.
1: De previsiones de
0: y lo deportivas. Que trajo como consecuencia eso.
1: Exacto. Uf. Que fue este exabrupto, esta inconsciencia que tuvo al aire una persona que no es del palo.
0: Claro.
1: Una conductora.
0: Ayer escuché a una periodista en canal de televisión en TN diciendo: no tuvo ética periodística. ¿Cómo va a tener ética periodística alguien que no es periodista? No entiendo esto. Es como que decir, che, Raúl, vos no tenés ética médica. Pero, y sí, si no sos médico, obvio. Bueno, el tema que fue un...
1: Bueno, un desastre de la forma en que intentó informar algo.
0: No, un desastre fue.
1: Que era encima una falacia, sin confirmar.
0: Sin confirmar, claro.
1: O sea, el manual al revés.
0: Pero por eso, no es
1: periodista. El manual al revés.
0: A ella le dijeron, pasó tal cosa, y ella lo repitió así como si nada. Bueno. Siendo algo grave, ¿no? O sea, hay una cadena de errores que empiezan la producción, que no sé de dónde saca eso, porque dice, no, está dando vuelta en las redes sociales. Bueno, está bien, pero una cosa que esté dando vuelta, que lo diga mi tía en Facebook, y otra cosa que sea, ¿no?
1: ¿Tu tía tiene Facebook? Bueno, no sé, volviendo al tema, lastimoso que se haya generado esta fake news,
0: sí.
1: Desde el seno tan profundo como la República Argentina, que estamos todos emocionados y mirando la actitud que sigue teniendo el más grande del mundo, que es Messi, y sin embargo empañado por alguien local. Es como una traición, una puñalada al corazón, ¿no?
0: Bueno, el tema es que esto trajo repercusión. Occhiato, que es el dueño del USU, o no sé, que
1: sí, el director general, sí.
0: Salió con
1: es responsable, por
0: con
1: lado,
0: un
1: ¿no?
0: comunicado diciendo que él no compartía en absoluto la forma en la cual se manejó el tema. O sea, se desligó de la cuestión y dijo que va a haber sanciones.
1: Sí, bueno, de hecho, ya están las sanciones, ya están.
0: Peña no va a estar más.
1: No está más.
0: Y el tema de la productora.
1: El equipo fue relevado.
0: Claro, y sí. Claro. Hay una mujer que es la que le dio la información a Peña, que es la que...
1: Chao, ya no está más. Pero bueno, es intrascendente. Acá la que es trascendente
0: Claro, es, claro, es Peña.
1: Es Peña.
0: Sí, sí, sin lugar a dudas.
1: Y es la que se tiene que ser responsable.
0: De hecho, ayer salió llorando por todos los medios.
1: Sí, ¿viste? Que nota. Pero bueno, ya no alcanza, ¿no? No sirve.
0: Y a ver,
1: ya el hecho ya está.
0: Claro,
1: ya de... ¿Cómo te retractás?
0: Pidió disculpas llorando, pero ya está. De hecho, la familia de Messi sacó un comunicado. A ver, el padre de Messi está complicado de salud. Esto es cierto. Por eso lloró el otro día Messi cuando hizo el gol.
1: Está internado. Aires,
0: bueno, sí. Por eso. O sea, está pasando un mal momento de salud. Ahora, de ahí a lo otro, ¿no? Ya es más complicado.
1: Bueno, y todo esto, por supuesto, cruzó fronteras.
0: No,
1: y
0: tuvo habló, repercusión. Hasta el presidente habló.
1: Sí, tuvo repercusión mundial. También el presidente se sube muchas veces a la moto.
0: Bueno, está bien.
1: Que
0: bueno,
1: le conviene.
0: Sí, pero se metió
1: en digamos esto. Que Peña ha estado bien del otro lado, enmarcada.
0: Sí, sí, entonces, es si enemiga de Milei, claro, claro.
1: Supuesto,
0: claro.
1: ¿No? El tema es que Milei debería estar más preocupado porque el tema Adorni se le viene complicando.
0: Bueno, pará, cierro con esto.
1: Está citado Adorni. Ahora sí. El hermano de Adorni.
0: Según, porque citamos la fuente, porque para
1: que y le siguen apareciendo cosas, aparte. Sí, el tema Adorni es un escándalo.
0: Es un escándalo, ahora vamos a eso. Ángel de Brito, ¿lo tenés?
1: Sí, claro. Sí, sí.
0: Dijo que habló con la familia Messi, no sé por qué, serán amigos o conocidos, que la familia Messi ve el programa de él, entonces se mandaba un mensaje por WhatsApp, y el comentario de Jorge, que es el papá de Lionel, es qué quilombo que armé. O sea, medio que se lo tomó con humor.
1: Encima.
0: Medio que se lo tomó con humor esta situación rara, rara. Qué quilombo que armé. Bueno, listo, ahora sí, Adorni, ¿qué pasa con Adorni?
1: No, ¿qué pasa con Adorni? Siguen apareciendo cuestiones que vinculan a este desgaste que está sufriendo su figura y bien justificado lo tiene. En estas últimas horas se ha destapado una olla que podría ser menor, pero en este caso, por la figura que representa, no es menor. Adorni está tomando, o estuvo tomando hasta ahora, personas de su entorno directo, que son secretarias, para hacer compras en nombre de estas personas, de estas terceras personas, y son para su casa. Por ejemplo, se supo que se gastó 18 millones de mangos en equipar con blanquería. ¿Vos cuánto gastaste blanquería?
0: Uy, qué toqué. Casi lo mismo, Raúl.
1: 18 millones de mangos, ¿no?
0: Pero eran míos, ¿eh?
1: Ah, bueno, tenían la buena plata. 18 millones de mangos, un hombre que gana un palo 800, ¿cuánto dijo que ganaba?
0: Y vos sabés que yo tengo ahorros.
1: Claro, bueno.
0: Herencia y un pendrive.
1: Bueno, lo vas a tener que justificar, me parece, pero nadie gasta esa guita, salvo que tenga un poderío económico muy importante. Pero bueno, se le va complicando la historia cada vez más, ¿no? Y esto tiene una repercusión sobre la presidencia de la nación, sobre todo un país que empieza a tener sombras.
0: Sí. Pero bueno, el gobierno lo sigue defendiendo. O sea, la postura del gobierno no cambió en absoluto. No. Lo que pasa es que hay presión para que haya una salida lo más elegante posible, ¿no? Infobae dice: el presidente descarta desplazar al jefe de gabinete. Descarta.
1: Bueno, sigue.
0: O sea, no lo va a echar.
1: Sobre la temática, ¿no?
0: Y el oficialismo se juega que la exposición en el Senado contribuya a cambiar el eje de la discusión. O sea, como para convencerlo y bueno.
1: Bueno, sí, una situación muy complicada.
0: Yo no creo que lo eche Milei, no creo. Y menos creo que él renuncie, menos aún. Ninguna de las dos situaciones. Es intocable en el Clarín, están publicando esto.
1: Bueno, hay una carta abierta de Ramiro Marra al presidente para que eche a Adorni.
0: Claro, pero no.
1: Y argumentó, este cambio es más grande que cualquiera de nosotros. Diciendo, flaco, si tiene que caer, que caiga.
0: Bueno, pero...
1: No cambies... El escenario
0: ahora es
1: que
0: raro.
1: Ha costado mucho.
0: Es raro, ¿no? ¿Cuál es el motivo por el cual Milei no echa a Adorni?
1: Exacto.
0: Da para sospechar
1: ayer escuchaba
0: muchísimo.
1: Ya es una cuestión de un antojo personal.
0: No, bueno, pero no es.
1: Salvo
0: no
1: que
0: es,
1: esté ocultando.
0: Por eso. Ya da para sospechar otra cosa, realmente.
1: No sé.
0: Y sí.
1: Pero bueno, dijo Marra, viene desgastando al gobierno desde hace meses, ¿no? Y es verdad. Y esto lo vamos a pagar entre
0: bueno,
1: todos.
0: Raúl, la noticia que nos sorprendió en el día de ayer cayó en Pinamar la banda del delivery loco Pedila Ya.
1: Uf.
0: ¿Estas cosas también ocurren a la vuelta a la esquina? También.

0: A ver, siempre se escucha, viste, que vos decís, no es novedad. hay droga, sí, obvio, claro, que hay droga.
1: No es novedad.
0: Venimos de un allanamiento por pornografía infantil.
2: Al unísono que

0: que lo ahora, que sucedió con este, en todo en el día de ayer.
1: Ahora, allanamiento por droga, pero no es que por una planta de marihuana en la casa de alguien. O sea, estamos hablando de un circuito comercial.
0: Claro, con un delivery. Hasta anunciado, eso, sí. Hay un video, fíjate, ahí te lo mandé.
1: Sí, una cosa extraña.
0: Hay un videito donde sale a propagandear. Llame ya, ¿viste?
1: Pedídelo ya. Bueno. Por eso.
0: Bueno, bien, bien que caiga. El tema es cuánto daño hizo entre medio, ¿no?
1: La investigación es de hace meses, no es de ayer. O sea, esto viene funcionando desde hace algún tiempo y bueno.
0: Ahora, ¿por qué no hay más contundencia con esto?
1: O sea, más rapidez, vos decís.
0: Más. Bueno, sí. Extrema. Sí, sí. Llegado el caso. Sí, sí. Porque amerita la situación.
1: Obvio, es grave.
0: Mientras tanto, vemos en la calle algunos desastres, ¿no?
1: Sí, sí, por eso.
0: Que es producto de esta en circulación parte, libre, claro, de la falopa.
1: Y sí, en parte sí.
0: Bueno, hay que preocuparse.
1: Bueno, eso. Después hubo un par de robos también. O sea, seguimos con el tema robos. Algunos que denuncian por redes sociales, otros que denuncian formalmente. Y medio que para el que denuncia por redes sociales lo deja ahí, como che, si alguien ve la bicicleta que me avise, o si alguien ve la zapatilla. Por ahí no se avanza demasiado en lo que es la formalidad,
0: sí,
1: del caso.
0: Sí, veíamos una publicación que se hiciera en el día de antes de ayer.
1: Sí.
0: De lo que pasó, una de las tantas situaciones, ¿no? Dice: hola, buenas tardes, me robaron en el playón de la ruta 11 a la salida de Pinamar. Un casco Mag rebatible, una campera rompeviento, morral con documentación personal y de la moto, llave de trabajo y de candados. Si pueden compartir, me ayudarían un montón. Si llegan a saber algo también, ayuda mucho. Lo que más me interesa son las llaves, la cédula y el
1: todo
0: casco. Bueno, la documentación está a nombre de...
1: En el playón de ruta 11.
0: Bueno, complicado.
1: Sí, claro, porque... ¿Dónde podés estar tranquilo? Y vos decís, che, voy a tomar mate, ¿no? Te bajás del auto o del vehículo y te vas a caminar y volvés y de repente hicieron de la suya, ¿no? Los muchachos.
0: Bueno,
1: ahora, eso... perdón, ¿esta gente está a la pesca? ¿Están dando vuelta a ver dónde?
0: Yo creo que sí,
1: cometer
0: que,
1: el ilícito.
0: Hay tanto... la calle está tan rara, hay tanto delito, que ya no hay problemas ni de horario ni de nada, no es una barrera.
1: Claro, claro.
0: No, porque esto le pasa a la madrugada,
1: no,
0: que tenga cuidado. No andes de noche. No, ya. El robo de la camioneta de Villa Gesell que mostrábamos, sí,

0: en zonas rurales o accesos a rutas.
1: Bueno.
0: En la zona general Madariaga.
1: O sea, reforzar.
0: Claro. Hay operativos nocturnos, bueno. Como corresponde.
1: Sí, no alcanza tampoco eso. Porque
0: no importa.
1: Por ahí hay un móvil
0: todo
1: dando vuelta,
0: haga,
1: pero.
0: Suma. Todo lo que se haga suma.
1: Sí.
0: Quizás no es lo suficiente.
1: No, no es lo suficiente. No, porque el frente de ruta es grandísimo de Madariaga. No es solo Ostende. O sea, tenés de punta a punta. Y va más allá, o sea, va hasta Gesell. Por lo tanto, ahí, bueno. Evidentemente no alcanza con un móvil, o dos, ni siquiera, ¿no?
0: Bueno, Julio.
1: De hecho, perdóname, Raúl, los comercios de frente de ruta han sido víctimas de robos. Te diría que casi todos.
0: 8 y 28, ¿tenemos efemérides? 8 y 29, ¿tenemos las efemérides del día?
1: Sí, nos mandan acá una foto, gracias Juancho, no la puedo mostrar porque no. Sería de mal gusto, es un chiste con lo que hablábamos al principio, pero no lo puedo. Después te lo voy a mandar internamente y bueno, la vas a entender, Raúl, no, gracias, pero no la puedo compartir. Bueno, sí, tenemos efemérides, un día como hoy, pero en 1613, a la pucha, 1613. En Córdoba.
0: Yo existía Córdoba en 1613.
1: Esta fecha está bien.
0: En Córdoba, España.
1: ¿Podés chequeármela en Google?
0: No sé de a qué te referís.
1: Bueno, búscala. En 1613, en Córdoba, se funda la Universidad de Córdoba, una de las primeras de América. Este dato no va a ser como lo de ayer, ¿no? Como la fake news de ayer. Estamos chequeándolo. No es que desconfiemos de vos, Andrés, en absoluto, pero nos generó
0: la
1: un poquito de ruido.
0: La más antigua de Argentina y se fundó en 1613.
1: ¿Es correcto? En Córdoba. Pero pará, Argentina no existía, o sea, es imposible.
0: Bueno, sin embargo, todo coinciden. ¿Eh?
1: Ajá.
0: Todos coinciden.
1: Está bien. Bueno, ok, es una fecha importantísima entonces.
0: En poder de España, de la corona.
1: Por eso, ¿no? Te digo, Argentina no. Nada.
0: Bueno.
1: Teníamos virrey, digamos. Bueno. Mandaban a estudiar
0: Se coincide, ¿no? No cuestiones.
1: Bueno, listo.
0: No es cuestionable, ¿eh? 19 de junio de 1613, Universidad Nacional de Córdoba. Dice también Wikipedia esto.
1: Claro, esto está tomado. Pará, busquemos otra fuente, porque esto está
0: tomado. No, está tomado varias fuentes. Yo ahora me fui a la que creo la más disciplinada.
1: Preguntar a la IA. ¿Es cierto que en 1613?
0: ¿Pero por qué me va a decir algo distinto a lo que dice Wikipedia? Está documentado lo de Wikipedia.
1: Ajá. Bien. Entonces lo damos.
0: Aparte, sabemos que la madre
1: sí, está bien, pero 1613.
0: Primera.
1: 1613.
0: A ver, bien. ¿De qué año es la fundación de la ciudad más antigua, que es la de Santiago del Estero?
1: Ya me metiste en un problema, Raúl.
0: ¿Pero por qué tenemos que cuestionar el laburo que hizo anoche a destajo? 2 de la mañana se acostó, hoy a las 7 tenía que estar arriba.
1: 1553. Francisco de Aguirre, conquistador español.
0: Está bien. Estuvieron en la bestialidad 100 años.
1: Después, sí, claro. Casi 100 años después.
0: Entonces, de ahí dijeron, che, acá hay que mejorar un poco el nivel, vamos a fundar una universidad. ¿Dónde la hacemos? Y en Córdoba, centro del país. Bien. Busquemos un punto así, apoyemos el dedo en Córdoba.
1: Bueno, ok.
0: La docta.
1: Listo, le damos el ok a Andrés. Gracias. Continuamos. En 1936, en España, Federico García Lorca escribe la obra dramática La casa de Bernarda Alba. Que la hemos tenido en el Teatro La Torre.
0: Sí.
1: Se ha hecho mucho teatro con este escrito, con esta obra. Pero bueno, tiene su origen allí en España en el 36. Vamos con los nacimientos. En 1764 nació José Gervasio Artigas, militar uruguayo, máximo prócer de ese país. Lo tiene allá arriba, Artigas.
0: Artigas, sí, claro.
1: En 1897, Moe Howard.
0: Es el San Martín nuestro.
1: Sí, de acá. En 1897, Moe Howard. Moe, más conocido como Moe,
0: el de
1: los tres chiflados. Moe. Claro, actor y comediante estadounidense. En 1934 nació Nélida Lobato.
0: Mirá.
1: ¿Le gustaba Lobato?
0: Cansé de conocer.
1: Actriz, vedette, se ha muerto,
0: lo, sí, lo pero patrón, de otra época. Lo patrón.

0: en el momento, no.
1: De corresponde a belleza
2: de aquel momento, distinto. De aquel momento, pero era
1: que hoy no
2: muy
1: se
2: destacada,
1: usa,
2: Raúl, en aquel momento, muy destacada.
1: Claro, claro.
2: Muy llamativa, sí.
1: Sí, una transgresora.
2: Por eso.
1: Para ese tiempo.
2: No, después vino la Coca Sarli. Más o menos, ¿no?
1: A bueno, pero son, eran cosas distintas. Una era el teatro de revista, otra era
2: más
1: el
2: actriz,
1: cine,
2: claro. Actriz. Pero bueno, muy destacada.
1: Muy buena actriz.
2: ¿No?
1: La Coca Sarli, muy buena actriz. O sea, ay, ¿qué quiere usted de mí?
2: Decía, ¿qué pretende?
1: ¿Qué pretende usted de mí?
2: En 1902, sí, no, nada forzado. En 1944, Chico Buarque, cantautor, poeta y escritor brasileño. Mirá. En 1949, Juan Schiaretti, el cordobés, que está todavía sigue, ¿no? En política.
1: Sí.
2: O sea, no.
1: Muy interpretado por algún imitador de estos de radio. De
2: TV. ¿Le sale bien?
1: Sí, lo hacía muy bien.
2: Escúchame, no largan prenda esto, ¿no?
1: No, no. La política es una forma de vida.
2: Son los históricos, ¿no? En 1962.
1: No te vaya muy lejos.
2: No, por eso. Alejandra Darín, que falleció el año pasado, recordemos todos, la hermana de Ricardo. Bueno, había nacido en 1962.
1: ¿Falleció el año pasado?
2: Claro, sí. El 2025, sí, sí. En 1964 nació Boris Johnson, político británico, primer ministro del Reino Unido entre 2019 y 2022. En 1967, Araceli González. Actriz y modelo argentina. ¿Era mejor modelo que actriz?
1: Yo creo que era la mujer de Suar.
2: Bueno, no, bueno, pero ya ha pasado, ¿cuánto pasó eso? Fue mujer de otros famosos también, para ser, o sea, formó pareja con otros.
1: Fue una linda mujer.
2: Por eso,
1: digo, fue
2: mejor modelo que actriz. Porque de actriz...
1: modelo...
2: Sí, fue modelo de marca publicitaria, de televisión.
1: Ah, bueno, modelo sí, publicitario, sí.
2: Pero
1: sí,
2: claro,
1: sí.
2: Hombre, sí, sí, sí.
1: No, pero no de desfile, o sea.
2: Ha hecho también desfiles, sí, claro, claro. Pero más destacado por la tele. Bueno, en el 69, Soledad Villamil, actriz y cantante argentina. ¿Cantante, Soledad?
1: Mira.
2: ¿Canta la Sole?
1: La que revolea el poncho, canta.
2: No, Villamil. La que actuó con Darín. ¿Viste que hizo un montón de películas con Darín?
1: Hoy cualquiera. Por ahí en la ducha y...
2: No es de hoy, esto es viejo ya, lo de Villamil.
1: Uh-huh. Bueno.
2: Nació en el 69. Tío.
1: Bueno, no nos vamos a poner a cuestionar a Villamil.
2: Además, me gusta cómo actúa. Me gusta. Actúa muy bien. Andrés D'Onofrio nació en 1970.
1: ¡Vamos! ¡Feliz cumpleaños, Andrés, nuestro columnista! ¡Muy bien! ¡Feliz cumpleaños, Andrés!
2: O sea, pasamos de Araceli González, Boris
1: Vamos,
2: Johnson.
1: ¡Vamos, ponle un feliz cumpleaños! ¡Ponle un feliz cumpleaños ya! ¡Dedicale a algunos párrafos! ¡No, eso, Batman! ¿Qué pasó?
2: Andrés, feliz cumpleaños, Andrés.
1: No seas malo, ponle el feliz cumpleaños.
2: ¿Por qué? No, bueno.
1: Aparte una falta de respeto lo
2: le
1: que
2: gusta
1: está haciendo.
2: Viajar en tren.
1: Una falta de respeto. Una
2: le falta de respeto. Viajar en tren, Andrés. Andrés.
1: Bueno, feliz cumpleaños, Andrés, ¿eh? Yo no tengo la culpa, esto es como el caso de ayer. No manejo yo la situación, ¿eh?
2: La fake news.
1: Acá el que maneja los comandos es Julio Espinosa.
2: Esto miraba
1: tu
2: Andrés.
1: Ex compañero de trabajo.
2: Andrés miraba de chico esto. Andrés miraba esto de
1: bueno,
2: chico.
1: Bueno, no había otra cosa para mirar. Lo voy a justificar un poquito, Andrés. Qué lindo el paisaje, la vaquita.
2: Sí.
1: Qué lindo, ¿eh?
2: Sí. Raro. El abuelito estaba solo, ¿no?
1: No había otra cosa.
2: Y la oveja.
1: Y también.
2: Y ella.
1: Sí. Era lo que había.
2: Era lo que había. Sí, no había
1: no
2: otra opción.
1: No te metan el barro.
2: Que... No.
1: Mirá que la mano viene media complicada.
2: Tienes razón, vamos a la efeméride.
1: Gracias, Andrés, por las efemérides y feliz cumpleaños.
2: Para que no terminó. En 1971, continuamos, nació Jorge Almirón, futbolista y entrenador argentino. En 1986, Nazareno Casero, el hijo de don Alfredo Casero. Fallecimientos. En 1884, Juan Bautista Alberdi. Político y escritor argentino. Ajá. Después tenés el Día Mundial hoy del albatro.
1: Epa, mira.
2: Tiene que ver con la conservación de albatros, petreles y pardelas, especies altamente amenazadas. Claro, ¿quién quiere un albatro, no? Cerca de su casa. Nadie quiere un albatros, pero son asquerosos.
1: ¿Por qué?
2: Pues son feos. ¿Qué va a hacer?
1: ¿Son feos los albatros?
2: Sí.
1: ¿Pero qué pensarán ellos de vos?
2: Está bien, pero no me pueden matar.
1: Bueno.
2: Oh, yo sí.
1: Depende. Claro.
2: No me pueden hacer nada, pobre. Nosotros, bueno. Bueno, además es el Día Mundial del Paseo. Esto fue creado en 1970 como una respuesta del auge del trote. Viste, todo el mundo salía a trotar en su momento. Che, vamos a trotar. Como una moda se puso. No sé para qué, pero salgamos a trotar. Esto es proponer una alternativa relajada, la del caminar y no correr. Y contempla, bueno, obviamente a todo el mundo, porque todo el mundo puede caminar en general, más que correr, ¿no? O sea, es como que más inclusivo. Por otro lado, es el Día Internacional para la Eliminación de la Violencia Sexual en los Conflictos, tiene que ver con las guerras y demás. Es el Día Mundial de la Célula Falciforme, establecido por la ONU en el año 2008. Por la anemia falciforme, una enfermedad genética de la sangre que provoca que los glóbulos rojos adquieran una forma de hoz o media luna, dificultando el flujo sanguíneo. Y por último, es el Día Mundial de Garfield, el personaje del cómic, el gatito, creado por Jim Davis en 1978. Y este día conmemora el aniversario de la publicación de la primera tira cómica de Garfield, que mostraba las aventuras de un gato naranja perezoso y amante de la lasaña.
1: Bueno, así entramos en este fin de semana de Día del Padre.
2: ¿Cuándo?
1: Este domingo.
2: ¿Este domingo?
1: Claro.
2: Me había olvidado.
1: Porque está muy tranquilo, Julio.
2: ¿Yo o el mundo?
1: Las estadísticas lo dicen.
2: Y sí.
1: Que generalmente había una corrida de ventas importante.
2: Ah, no.
1: Y eso.
2: Ni promociones vi prácticamente.
1: Segundo, tercero, es que, cuarto plano.
2: Escúchame, un regalito. ¿Y cuánto? ¿50?
1: Y ponele, mínimo.
2: Como para arrancar algo, una tacita y no sé, una bandejita y. Ponele, si le querés regalar el set de, viste, tabla, de asado, o plato, más cuchillo, más. ¿Cuánto te da?
1: Y sí.
2: 100
1: más
2: lucas.
1: O menos anda entre 50 y 60 lucas para ir picando, ¿no?
2: Claro.
1: Si hablamos de algún cuchillo con una encabadura especial o algo delicado. Ahí.
2: Tecnología, un celular. ¿300 lucas?
1: Sí, más o menos.
2: Claro.
1: Sí, está complicado.
2: No, ahí, bueno, entonces,
1: Está complicado.
2: No es para todo el mundo.
1: 8:41 de la mañana, de esta mañana que va dejando, la lluvia va pasando a otro plano y se viene el frío, ¿eh? Bien. Para mañana está anunciada una baja de temperatura muy importante. Así que bueno, si te parece, vamos a la primera pausa.
2: Sí, porque el móvil salió temprano, pero todavía no dio señales de vida. Está, creo que en un minuto está ahí.
1: Está procesando.
2: Bueno, vamos entonces. Vamos.
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1: Bueno, lo dejamos a Alan Parsons ahí en espera porque nos vamos al móvil, que ya se comunicó con nosotros. Estás por ahí. Cheva, ¿estás por ahí?
2: Chicos, ¿qué tal? Buen día. Nosotros desde Osten, de CCO Centro Cultural, aquí hoy con una jornada que baja desde provincia, interesante, con muchísima gente presente. Estamos con Andrea Cáceres, ella es, en este caso, está en la parte ejecutiva. Directora ejecutiva del organismo de niñez, sí. Y con Diego también en la parte ya ministerial.
3: Ya el coordinador regional del Ministerio de Desarrollo, tengo a cargo la quinta sección.
2: Buenísimo. Bueno, Andrea, en principio, buen día, ¿cómo andas?
4: Buen día, y ahí al piso y a toda la audiencia.
5: Andrea, chicos, buen día.
4: ¿Cómo están? ¿Bien?
5: Muy bien, gracias por atendernos.
4: Muy contentos de estar acá en Pinamar, en este hermoso centro cultural. Como mencionaban recién, en una jornada que es muy importante para los niños, las niñas y adolescentes de Pinamar, que tiene que ver con la implementación de la Ley de Promoción del Buen Trato. Va a ser una jornada muy intensiva, en formato taller, en donde se va a abordar el trato y generar herramientas para la crianza, para el vínculo que podemos tener desde el mundo adulto con los niños y las niñas de las comunidades de la provincia de Buenos Aires.
5: Bien. Andrea, ¿esto va dirigido hacia quién puntualmente?
4: En principio se trabaja con los tres niveles del Estado, es una ley que es obligatoria, así como Ley Micaela, y convoca a quienes trabajan directamente con niñeces y adolescencia, dígase servicio local, hogares, o las áreas del Estado que también atienden niñez, salud, educación, pero también tiene la apertura a los espacios de la comunidad que trabajan con niñeces. Tenemos un formato para espacios como clubes, bibliotecas, ludotecas, para poder entre todos encontrar las mejores herramientas. Culturalmente nos han enseñado o criado de una forma y creemos que es todo para revisar, y nuestros niños y niñas realmente merecen que hagamos este esfuerzo, por lo que estamos muy agradecidos por la convocatoria. Es una muy buena convocatoria desde muy temprano, se arrancó a las 8 de la mañana, sigue hasta las 15 horas, así que creemos que es el aporte necesario para que los niños y las niñas de Pinamar puedan crecer en un ambiente más amigable y, por supuesto,

0: sostenernos, sostener a quienes tienen a cargo las tareas de cuidado, que la verdad son arduas y muchas veces nos quedamos sin herramientas y no tenemos todas las respuestas a las preguntas, pero bueno, de eso se trata esta jornada, que continúa posteriormente con toda una etapa teórica y práctica desde la virtualidad.
1: Andrea, ¿cuál consideran o qué se recomienda? No sé si podemos hablar de recomendación, ¿no? ¿Cómo sería para las familias? Y el tema de los adolescentes y los niños es complicado, ¿no? Llevarlos adelante por ahí, uno dice, como padre, como familia. Siempre fue, pero bueno, ¿cuál es el límite? Porque hoy es como que todo es tomado a mal, ¿no? Vos decías, bueno, nosotros fuimos criados de una forma y ahora cambió completamente eso. ¿Cuál es el límite? ¿Cuándo empieza a ser agresivo para el niño o violento? ¿Cuándo no? ¿Cuándo apretar un poco o no?
0: No, a ver,
2: apretar
1: en el buen sentido, no, de la palabra, o sea, el chico se manda una macana, discúlpame, el chico se manda una macana y lo felicitamos, no, o sea, lo retás, pero ¿cuál es el límite?
0: En realidad hay formas de poner límites con amor, con amorosidad. El tema creo que incluso tiene que ver con lo que está pasando socialmente a lo largo de los años. No estamos hablando de el hoy, sino que sobre todo y en contextos socioeconómicos tan complejos como los que estamos atravesando, familias que, o mamás, papás, abuelas, quienes tienen a cargo las crianzas, que tienen que trabajar muchísimas horas más para poner un plato de comida en la mesa, el cansancio, el desgaste y muchas veces la falta de tiempo para la escucha, hace que, digamos, el componente comunicación en una familia, y pasa entre adultos también, digo, mucho es escasez. Entonces, en realidad, lo que nosotros queremos trabajar es específicamente esto también, ¿no? Que lo que a nosotros nos parece muchas veces naturalizado o como que está bien, porque así nos criaron, que es el grito, el zamarreo, el tirón de orejas, el insulto, no es buen trato para los pibes y las pibas, y que hay formas de generar ámbitos para poner límites, pero con amor. Si no se va desarrollando ese ejercicio, lo que viene posteriormente es la reacción por el agotamiento, por no saber manejarlo, y es el cachetazo, es la ofensa, y realmente eso hace mella en la vida de un niño y una niña, y en la construcción de su identidad y de su propia autoestima. Entonces creo que incluso esta jornada en particular, que tiene que ver con la sensibilización, nos para a nosotros como adultos y adultas a repensarnos en qué forma nos vinculamos con los pibes, pero también cómo nos estamos vinculando el mundo adulto en general, que después le exigimos a los chicos y a las chicas que hagan cosas que no hacemos los grandes.
3: Claro, ¿se podría decir que estamos tratando todavía de buscar un equilibrio?
0: Es que siempre hay que buscar un equilibrio,
3: claro, por supuesto.
0: Pero sí también hemos sido criados de alguna manera con pocas demostraciones de afecto, cosas que si no las aprendimos o que no las recibimos tampoco las podemos manifestar. Y todos necesitamos un abrazo, una palabra de aliento. Insisto con lo de la escucha, cómo te fue en el día, cómo fue la escuela, te pasó algo. Esa es la forma que también tenemos de armarnos de herramientas para poder ir resolviendo situaciones y que los niños encuentren eco en las situaciones que a los grandes muchas veces nos parecen pavadas, pero que después tienen una reacción. Y hay un libro que estaba leyendo hace un tiempo que habla de que parece que todo el mundo, que nadie tiene herramientas hoy día, ¿no? Ay, no, yo no tengo herramientas para esto, no tengo herramientas para el otro. Bueno, nosotros lo que buscamos con esto es generar herramientas entre todos y todas para poder dar las mejores respuestas, para que nuestras comunidades sean realmente sólidas, amorosas, amigables, y que los chicos y las chicas, en este caso de Pinamar, quieran seguir viviendo en Pinamar, se desarrollen en Pinamar, contribuyan al crecimiento de Pinamar, así en toda la provincia de Buenos Aires, y lo queremos hacer desde el buen trato porque creemos en la ternura, en el amor, en la solidaridad.
1: Andrea, ustedes piensan, a ver, algo que puede ser contradictorio, ¿no? Pero la tecnología va en contra de esto. O sea, vos estás en tu casa hoy y están los cuatro integrantes de la familia con el celular en la mano. O sea, no hay diálogo. Está cada uno encerrado en su mundo, ¿no?
0: No es el problema la tecnología.
4: Por ahí se están mensajeando entre ellos, a lo mejor.
1: Ah, vos decís que sea por WhatsApp.
4: Claro, están mandando un WhatsApp. Claro, claro. A lo mejor ahí el diálogo existe. Yo, sumar a lo que estaba diciendo Andrea, nosotros tenemos que poder pensar, mirá,

0: Buen trato son dos palabras. Maltrato es una que la encontrás en el diccionario. Entonces, indudablemente hay cuestiones que han ido girando en torno a favorecer algunas cuestiones y no otras. Nosotros pasamos de un formato de patronato, donde el Estado era la tutela de la vida de nosotros y el adulto tutelaba la vida de los pibes. Hoy tenés una ley de promoción y protección de derechos que pone al pibe como protagonista de su vida, a los pibes, a las pibas, y donde tratamos de buscar y respetar el interés superior de ese niño o esa niña. Sin duda, la sanción es parte también de un proceso educativo. Una sanción puede ser reparadora, siendo lo que decía vos, o puede ser por castigo.
1: Claro.
0: Muchos de nosotros hemos sido educados, sí, más que nada desde el miedo, a que te peguen un cachetazo.
1: El chancletazo de mamá.
0: La chanclera voladora.
1: Claro.
0: La chanclera voladora, que nosotros nos reímos, pero no sé la puntería que tenía mi vieja.
1: Claro,
0: en ese momento no me reía tanto.
1: Y sí.
0: No, me parece que uno va aprendiendo en esto también, de no hay un libro de cómo criar, de cómo cuidar a nuestros pibes, a nuestras pibas. Lo que sí debemos estar es más atentos.
1: Claro.
0: Me parece que antes, bajo un sistema que era mucho más represor y castigador y demás, había una mirada del vecino sobre los pibes de este barrio y el cuidado, que me parece que hoy la estamos perdiendo y estamos mirándonos muy para adentro, cada uno en la suya. Es esto, ¿no? Digo, bueno, sí, no te alcanza la guita, no llegás a fin de mes,
1: claro,
0: venís cansado, por ahí no tenés ganas de ponerte a hacer la tarea con los pibes, porque el buen trato es para todos, digo, es para los tres niveles del Estado, pero también nosotros en nuestras casas, porque es donde más tiempo los pibes están en la escuela y en casa más tiempo, después están en el club, haciendo actividades culturales, lo que fuera. Pero me parece que es algo que tenemos que empezar a pensar, de cómo nos vinculamos con los demás, no puede estar. Y digo, pasa con los pibes y pasa también entre adultos, no podemos sostener un debate sin querer pelearnos,
1: sí.
0: O llevar los niveles de violencia que no están buenos.
1: De
0: alguna manera, estos talleres sobre esta promoción, sobre esta ley que tenemos desde el 2022, busca de alguna manera.

0: empezar con los pibes, pero que intenta también interpelarnos en cómo nos relacionamos con los adultos.
1: Bueno, bueno, hay varias puntas de este ovillo, sí. Entiendo, ¿no? Porque la violencia está en la sociedad hoy. Hoy tenemos una sociedad mucho más violenta y entonces eso hace a una deducción simple, decir, bueno, pero antes no pasaba estas cosas porque había más respeto y cómo se implementaba el respeto por tal y tal acción. Entonces, hoy es muy difícil cambiar este paradigma.
0: Sí, sobre todo cuando vos tenés poderes fácticos, reales y concretos, como un presidente que arenga permanentemente a la violencia. Sus discursos son violentos.
1: Está bien, pero el presidente no manda en mi casa. En la casa de cada uno de nosotros están los padres, ¿no?
0: Vos tenés, sí, pero si vos tenés una política o un discurso político que arenga hacia eso, la sociedad va consumiendo eso. Si vos agarrás y pones una libre portación de armas, la gente se va a armar. Y vos decís, bueno, pero después está en mí tirar o no tirar. Bueno, pero si yo te arengo permanentemente a que te sea más fácil porque te ves reflejado en ese discurso de odio, de violencia permanente, de desprecio, me parece que eso ayuda un montón. No es lo mismo... cuando te van guiando el Estado, un Estado que te va diciendo, no, seamos más amorosos, ternura, solidaridad, y las políticas van en función de eso, que es un nivel de violencia que por ahí decís, bueno, no tiene nada que ver. No, la verdad que si vos me decís que encontraste un pendrive con no sé cuánta guita que no sabía dónde estaba, y es violento para la sociedad, porque no, porque también.

0: la tecnología, sí. La tecnología es buena, pero como toda herramienta hay que saber utilizarla y no invalidar al otro. Invalidar al otro es esto que decís, si estás cenando y en vez de estar compartiendo cómo fue la jornada, cómo fue el día, porque todos trabajamos, llegamos a casa muy cansados, y lo que hacemos es encerrarnos en el celular entre adultos, no importa cómo esté conformada la familia, pero si hay niñeces que tampoco son escuchadas, es lo que nosotros les estamos enseñando también a los pibes y a las pibas. Y si la sociedad también está más violenta o vemos esos grados de violencia, tienen que ver con múltiples factores. Yo sí creo que parte tiene que ver cómo se habilitan discursos que en vez de pensar en la resolución de los conflictos, los llevan al sálvese quien pueda o a generar un ámbito individual. En la provincia de Buenos Aires se está trabajando fuertemente en sostener la solidaridad, en sostener espacios de escucha, en que las personas que cuidan, como en este caso, puedan contar con herramientas para seguir cuidando y criando y después esas herramientas trasladarlas a otros sectores de la sociedad que también hacen mucho, como los clubes sociales y deportivos, las bibliotecas populares, los clubes de arte, todos los ámbitos por donde pasan los chicos y las chicas, que generalmente son la primer caja de resonancia cuando ese niño o niña, como la escuela o el jardín de infantes, tiene un problema.
1: Bien.
2: Andrea, bueno, ley 15.348 de promoción del buen trato a niñas, niños y adolescentes, hoy jornada en el CCA. Así que bueno, quedan invitados a aquellos que tengan intención de participar, ¿no?
1: Gracias por atendernos.
0: Muchísimas gracias por el tiempo.
1: A ustedes.
3: Un abrazo grande para toda la gente.
1: Perfecto, que está perfecto, gracias.
0: Bueno,
1: Cheva. Bien.
2: Cerramos de ahí.
1: ¿Hay presencia de provincia y también de la municipalidad?
4: Sí, claro, por supuesto, estuvo el intendente Juan Ibarguren presente, está el
1: secretario de Desarrollo Social,
4: y está la subsecretaria en este caso.
2: Claro, las áreas que corresponden, claro,
1: bien,
2: las vinculantes a este tema.
1: Prensa también. Sí.
4: Todo lo que es el área de niñez de la municipalidad está presente, y Cheva, también, por decirlo, digamos, maestros, también hay maestras.
2: Cerramos por ahí, no.
1: Gracias,
2: te mojes.
1: Gracias, Chivita.
4: No, si no, va a salir el sol, así que,
2: bueno, abrigate.
4: Por suerte.
2: ¿Alguna recomendación te tengo que dar? Para que sea buen trato.
4: Bien,
2: abrigate, Cheva.
4: Está perfecto. Muy bien.
1: Listo. Ahí.
2: Nos vemos.
1: Chao.
2: Bueno, pausa. Cuídate, Chevita. Sí, un abrazo.
1: Se cuida. ¿Hacemos pausa?
2: Buen trato.
1: Sí.
2: Dale, pausa.
1: Vamos.
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0: Bueno, al principio del día de nuestra jornada, comentamos los operativos en simultáneo, que hubo dos operativos. Uno llevado adelante por Policía Federal. Tema pornografía, prostitución infantil y relacionados. Y otro que nos enterábamos ayer, que había tenido éxito después de una larga investigación, aparentemente desde épocas del verano. Pero bueno, queremos saber el detalle fino por el tema delivery de droga. Ni más ni menos. Sebastián Berardone, secretario de Seguridad. Buen día.
1: Buen día, Raúl. Buen día para todos. ¿Cómo están?
0: Muy bien, muy bien. Bueno, preocupados, porque si a esta sociedad le faltaban algunas cosas para completar, es blanquear esta situación, ¿no?
1: Sí, preocupados y ocupados, porque desde el primer momento tomamos conocimiento. El intendente Juan Ibarburen me hizo saber de esto que le había llegado a él, y tomé cartas en el asunto y formalicé la denuncia. Acá en Pinamar no hay lugar para el narcotráfico y siempre es algo que estamos de pie, en forma muy minuciosa, con el canal de denuncias anónimas, y hacemos un seguimiento a estas causas para que no queden en la nada misma. Y si bien tardó alrededor de 2 meses y pico una investigación de esta índole, la verdad que es bastante rápida, porque desde la Secretaría de Seguridad se pudieron dar cámaras privadas y públicas del accionar, donde estos delivery concurrían al lugar. Principalmente estoy hablando de Pinamar, Constitución al 1000, porque hubo 3 objetivos donde se allanaron, pero principalmente en el lugar de Pinamar se allanó y se encontraron muchísima droga, dos delincuentes que ahora están detenidos serán indagados por la justicia, ¿no?
2: ¿Qué es un departamento ahí, Constitución al 1000?
1: Usaban un departamento y usaban la modalidad del delivery, pedido ya, venían las motos, claro, no se llevaban ni comida ni
2: pero ahí
1: bebidas,
2: el de la moto está prendido.
1: No, el de la moto no veía que transportaba, llevaba de un punto A a un punto B, sin ahí cuando vos llevas una moto no te dice qué es, una pizza, dos cervezas, nada. Llevaba el paquete de un lugar hacia otro.
2: No, lo que pasa es que es sospechoso policía, que lo llamen siempre al mismo lugar, ¿no?
1: No, es que no es siempre al mismo lugar.
2: No es que siempre iban a ese departamento a buscar.
1: Claro, por eso se allanaron tres okay. Objetivos. Bien. Uno en Pinamar, otro Ostende y otro Valeria del Mar. El que dio altamente positivo fue el que te estaba comentando de Constitución, donde, bueno, se pudo... Se allanó y se vio que había droga Tusi, que es una cocaína refinada, de color rosa, 120 gramos de marihuana, 15.3 gramos de éxtasis, ketamina, que es una medicación con anestesia, droga sintética, que son las pastillas de colores, 11 gramos de cocaína.
0: Una variedad.
1: Había dinero
0: importante.
1: En efectivo.
2: ¿Toda esta droga de dónde sale?
1: Sí. Bueno, eso es otra parte de la investigación. Estas dos personas quedaron aprendidas, se secuestró todo esto que te estaba comentando, 2 teléfonos celulares de la propiedad de estos individuos, donde se secuestraron y se espera la apertura de estos teléfonos en la ciudad de Mar del Plata, y ahí la investigación continúa para saber quién abastece,
2: claro,
1: o quién abastecía a esta banda, que quedó automáticamente desarticulada por la policía de acá de Pinamar, la DDI, en conjunto con la Secretaría de Seguridad, que hicieron un trabajo hermoso. La verdad, porque que cuando salen estas cosas es para recalcarlo, porque...
2: Escuchame, Sebastián, porque uno imagina...
1: Son laburo de muchas horas, ¿no?
2: Uno imagina que esto ocurre en verano acá, que viene gente a la costa, turista, y sin embargo esto estaba todo el año.
1: Esto estaba... se empezó a ver en fines de... mediados de febrero, te diría. Mediados de febrero, le llega, ya te digo, al intendente, me llaman, me pongo a seguir el caso y formalizo automáticamente la denuncia, porque bueno, yo ya también estaba viendo, porque uno también hace tareas de investigaciones, porque acá todos los días se hace este tipo de situaciones, no solamente con este tipo de delitos, sino con hechos delictivos, con las cámaras públicas y privadas, tenemos tanto material para sacar de circulación a esta gente que nos metemos de cabeza a Bien. Investigar. Y todo este material se lo compartimos a la policía y a la fiscalía, y ya te digo, Quizás estuvo en el verano y quedó este remanente, la verdad que no lo sabemos, pero lo que sí sabemos es que esta gente ya no va a estar más acá.
2: ¿Tenían antecedentes?
1: No tenían antecedentes, por ahora no tengo el dato ni la persona de 60 años ni la de 24 años, pero bueno, esto hay que ver, hoy están detenidos, hay que ver cómo se sigue. La verdad que fue una gran tarea y rápida del jugador de garantía a cargo de Mancinelli y el de ayudante de fiscal Bernetti que se especializa en este tipo de delitos, ¿no?
2: Y recordanos la pena que le cabería a esta gente que se dedica a la comercialización, ¿no?
1: Comercialización de drogas, y hay que ver qué pena sería. Por la cantidad, y el formato de droga, porque acá estamos hablando de droga sintética, de pastillas, tusi. Bueno, hay una variedad, que hay cosas que por ahí uno desconoce porque no es normal esto en Pinamar, nunca se vio, entonces está bueno que apenas estuvo se desbarató automáticamente, ¿no? Bien. Y vamos por más, porque esa apertura de teléfonos nos va a llevar al lugar donde se trae, ¿no?
0: Claro, al punto de origen. No, quizá
2: más que nada esto, porque lo que viene ahora ya es judicial, o sea, el juez es el que debe decidir. Para que no pase lo que vemos que ocurre en otros casos, ¿no? Que el tipo a los dos meses está dando vuelta otra vez.
1: Esperemos que no, eso ya no depende de nosotros. Yo creo que ya te vuelvo a repetir, con el material fílmico que hay, con lo que se pudo secuestrar y se allanó, más lo que puede brindar ese teléfono, no creo que en 2 meses queden libres.
2: Bueno, ojalá.
1: Pero bueno, son cosas que también nosotros, o yo por lo menos como secretario de Seguridad, me reúno una vez por semana con los fiscales y esto se habla, y tampoco depende de los fiscales, hay un jugador de garantía y un juez que determina también este tipo de situaciones, ¿no?
0: Sí. Bueno, uno de ellos es una persona muy conocida de la ciudad, ¿no?
1: Sí, la verdad que sí, la persona de 60 años, Romeo, sí, es conocida acá de la ciudad, para muchos los tomo por sorpresa. Yo cuando hice la denuncia, la verdad que no sabía quién era, pero bueno, con el correr de los días, bueno, me fui enterando y bueno, lamentablemente estaba haciendo este delito y bueno, hoy está detenido.
2: Claro, una persona, o sea que normal, digamos normal, o sea, que tiene su vida acá en Pinamar.
0: Sí.
2: O sea, bueno,
0: sí,
2: no, bueno, no te imaginas,
1: me
2: refiero,
1: uno, ¿no?
2: No, pero me refiero, bueno, te imaginas, viste, yo qué sé, que se
1: dedica
2: a esto.
1: No, la verdad que no. La verdad que no, uno no se imagina, hay mucha gente sorprendida, incluso conozco a la hermana, donde estuvo, bueno, por eso, me llamó, hablé con la hermana, donde también ella estaba sorprendida, y le digo, bueno, yo también, la verdad que cuando inicié esto, no sabía quién era, pero bueno, lamentablemente es así, y bueno, era la persona que lideraba esta comercialización, ¿no?
0: Son personas, individuos, ¿no? El tema es que me sorprende lo que me decís, porque el comienzo de esta investigación es una denuncia del propio intendente.
1: Al intendente le llega un dato puntual que no voy a comentar ahora.
0: Claro, pero digo,
1: y automáticamente se comunica conmigo. Pero
0: me extraña el origen, Sebastián. Me extraña que arranque por una denuncia de un civil. O sea, que la propia policía no estaba en condiciones de actuar per se.
1: Y evidentemente no, pero no. Eso pasa a menudo. O sea, acá pasó porque hay una persona donde en el lugar estaba en un comercio donde visualizaba movimientos raros.
0: Bien.
1: La policía, el policía de seguridad pasa con un móvil y pasa en recorrida, pasa visualizando que esté en las calles normales, que no haya hechos delictivos, no se va a dar cuenta de una venta que está dentro de un departamento o que paran motos con delivery. Hay bases operativas, como la que tenemos en Pinamar, de narcotráfico, donde la logística y la Secretaría de Seguridad ayudan con un canal de denuncias anónimas con un dato puntual.
0: Claro.
1: Y ahí se hace mucho más fácil el recorrido, porque ya tenés un dato puntual. En este caso, como lo teníamos, se abocó la investigación y por eso salió tan rápido, ¿no?
2: Sí. Lo que pasa es que para el vecino tampoco es fácil denunciar esto, Sebastián.
1: No, por eso te comentaba que el canal de denuncias anónimas es lo que favorece a todos los vecinos de Pinamar.
2: Sí, sí.
1: Y eso le llega tanto al intendente como a mí. Entonces, automáticamente no perdemos tiempo y al instante denunciamos. Y no solamente denunciamos, sino como te decía antes, es una o dos veces por semana ¿Cómo está la causa? ¿Cómo sigue esto? ¿Hay algún avance? ¿Qué logística necesitas? ¿Combustible? Para la policía le damos. ¿Cámaras de seguridad? Le damos. ¿Cámaras privadas? Le damos. O sea, hay una responsabilidad detrás de esto. No es que denuncias y decir, chao, listo, que se ocupe otro. No. Le seguimos la cuerda para que esto llegue a un fin. Porque acá queremos que no esté el narcotráfico y no se conurbanice Pinamar, ¿no?
2: Sebastián, bueno, este tema creo que ya ha quedado claro. Queremos hacerte otras consultas, aprovechando este ratito breve.
1: Sí, por supuesto.
2: El caso de que ocurrió en Libertador y de las Artes, donde ingresaron a una vivienda y golpearon al morador, ¿eso quedó en qué instancia?
1: En la instancia donde, bajamos al lugar del hecho, estuvimos con la víctima. Ellos venían de afuera, no estaban en Pinamar, ya lo estaban esperando, tenían un dato puntual donde iba a mover cierta cantidad de dinero. Esos delincuentes entran, le exigen el dinero, y la víctima no lo tenía el dinero, ya lo había movido. Estuvieron alrededor de 5 minutos, donde cuando le dicen que no tenían dinero, se asustaron y se fueron. Le robaron el reloj, le sacaron el reloj y no me acuerdo qué, el celular, que el celular lo descartan en el monte. Y a partir de ahí llegamos al lugar nosotros, de hecho, fuimos con el intendente, con Juan Ibarbune, fuimos al lugar, que siempre hacemos esto, entre paréntesis, este tipo de robos, que son robos calificados, no había armas, pero entraron y le pegaron, entonces son circunstancias bastante complicadas, ¿no? Sí. Y aparte le damos una contención, y aprovecho para comentarles que tenemos un programa de Pinamar Acompaña, que es acompañar a la víctima y hacer un seguimiento. No es que se toma la denuncia, chao, se cierra la puerta y el tipo queda con toda la casa pata para arriba y sin saber qué hacer. Tenemos un equipo que acompaña y perdura y lo sigue y busca cámaras y sigue la investigación y hasta que se llega a su fin. Pero bueno, esa misma noche, al poco momento teníamos las cámaras de seguridad ya activadas y encontramos una camioneta que se viralizó también, eso es lamentable, lo que pasa que se viraliza forma rápida. La verdad que no sabemos la fuga cuál fue, porque esa foto es de una cámara privada, así que son cosas que vamos a corregir, porque ahí nosotros cuando tenemos esa información se graba en un CD, se le da a la policía, se le da a la fiscalía, entonces lo que vamos a hacer ahora, vamos a encriptar esa línea, vamos a colgar en una nube para que solamente el fiscal pueda acceder ese tipo de materiales. Así que bueno, se sigue con esa información, se pide el peaje de Mar Chiquita, se piden los accesos al Mar del Plata, se pudo encontrar esa camioneta, sabemos la patente, y bueno, en las próximas horas la policía...
2: Se fue para allá, para Mar del Plata.
1: Sabemos que sí.
2: Sí, claro.
1: Sabemos que sí.
2: Muchas veces vienen delincuentes de allá para acá.
1: Bueno, lo decía hace un rato, en las reuniones cotidianas que hacemos con los secretarios de seguridad de tanto de la Costa, de Gesell y Madariaga, empezamos ya desde el año pasado a percibir donde cuando se apretó Rosario puntualmente, lo que pasó en Rosario de la banda de los monos y todo lo que ya sabemos, estos narcos se empezaron a correr, se fueron para Pergamino y otros lugares aledaños a Rosario, pero también sabemos que se vinieron para el lado del puerto, obviamente un objetivo primordial. Bueno, eso hizo también crecer los hechos delictivos en Mar del Plata. Mar del Plata, el otro día hablaba con un comisario mayor, donde decían que tiene entre 20 y 30 entraderas por día, y lo tenemos a 100 kilómetros acá a distancia. Entonces lo que hicimos ya de hace rato, nosotros tenemos personal municipal, tanto de tránsito y guardia urbana, cubriendo los accesos con una planilla en mano, tomando notas, nombre, apellido. Sabemos que por ahí la policía no lo puede abastecer, entonces nosotros hacemos un complemento hasta que podamos llegar a obtener lo que queremos, que es policía en los accesos para estar más protegidos, que los vecinos puedan descansar tranquilos, ¿no?
2: Bien. Y el otro tema a consultarte, la compra de armas y de vehículos para guardia urbana.
1: Sí. Ayer justamente estuve en la planta donde se están en la etapa final, lo pude ver yo con mis ojos, están las 9 camionetas, ya están blindadas en lo que es el frente y los laterales, están terminando la etapa del ploteo, ya tienen las balizas, tienen los equipos de comunicación, ya están dentro, tienen los cables listos para instalar las cámaras de seguridad, así que están en la última etapa. Me traje yo las cajas con las lanzadoras, con los chalecos, así que en los próximos días ya se estarán avisando el equipo de prensa para cuando se haga el relanzamiento de lo que es la Guardia Urbana, que es una de las prioridades, que si una inyección de dinero, cosa que nunca pasó en Pinamar, que dispuso el intendente para cuidar a los vecinos, y vamos a tener 9 móviles, las tres motos ya tenemos acá en Pinamar. Vamos a relanzar la primera vez la Guardia Urbana motorizada. Eso va a ser también un impacto muy bueno, porque la asistencia que ya hoy tenemos, que es entre 1 minuto y 2 minutos desde el COM con ojos en alerta, bueno, estamos mejorando todavía ese tiempo de respuesta.
2: Bueno,
1: así que la idea es prevenir, hacer más prevención. Vamos a tener más móviles por cuadrícula. Y recordarnos siempre que es una competencia provincial, pero que la Secretaría y el municipio, a la cabeza del intendente, apuesta a tener más seguridad, ¿no?
2: Bueno, se generó todo un debate sobre el uso de estas armas. ¿Cómo va a ser concretamente?
1: Son lanzadoras, son armas.
2: Bueno, no sé
1: lanzadoras.
2: ¿Cuál es el nombre técnico? Pero digamos, ¿el Guardia Urbana va a utilizar

0: Ya que va a estar utilizado. De hecho, la compramos para que la usen. Que la usen en el momento que sea necesario, ¿no? Va a haber capacitaciones que viene gente de Estados Unidos a darla, se va a capacitar y se va a prolongar en el tiempo las capacitaciones. Y de hecho, ayer que estuve en la empresa, los capacitadores me decían, los vamos a capacitar a ustedes y les vamos a dar la reglamentación para que ustedes sigan capacitando a más gente.
1: Porque no
0: Esa,
1: hay en
0: la
1: el
0: idea
1: país
0: es...
1: quien lo haga. Hoy es muy nuevo esto.
0: No, no es nuevo, tendrá, bueno, 2 años, sí, por ahí sí, 1 año y medio, 2 años. Escobar, San Isidro, Vicente López ya lo
1: Ajá.
0: tienen.
1: Porque la fábrica es
0: Y la verdad
1: argentina,
0: que
1: la fábrica de estos elementos, ¿no?
0: sí, está acá. Pero justamente ayer había entrenadores de Estados Unidos que obviamente que estaban con un traductor y nos enseñaron y nos mostraban el impacto, cómo se usa. Nos mostraron un montón de videos y en Escobar puntualmente lo que están haciendo, que es la idea nuestra, es los móviles nuestros van a salir con policía adicional, se va a contratar policía adicional, obviamente no va a ser en los 9 porque es un presupuesto bastante amplio, pero vamos a tratar de contratar lo más que podamos y en esos móviles van a salir los agentes municipales con esas lanzadoras Blenma.
1: Todo esto
0: Esto sé, bueno.
2: sucede, perdón, Raúl,
1: Inmediatamente.
2: técnicamente no hay que,
0: Hola, hola.
2: Sebastián, ¿nos escuchás?
0: Sí, ahora sí.
2: Digo, no hay que tener un permiso de arma para llevar esto, ¿verdad?
0: No, no.
2: O sea,
0: La provincia no te, no
2: claro.
0: te, no, no, no, no, no te exige absolutamente nada.
2: No se consideró a eso. Porque la página
0: ¿No te
2: oficial
0: crees?
2: de la empresa, Birna, dice que es un arma no letal, ¿verdad?
0: Exacto, es un arma no letal. Es menos letal que
2: Menos letal.
0: la eléctrica, digamos. Menos letal. Para que te des una idea, es una pelotita redonda de plástico que tiene un impacto a 20 metros. ¿Bien? Ese impacto a 20 metros, no sé, ponele. Cuando van los móviles de recorrida, están recorriendo 400 kilómetros diarios por todo el partido de Pinamar. Cuando van recorridas, te podés encontrar adelante del capó con cualquier situación. Nos ha pasado con un tipo que está alcoholizado, con una botella cortada y que te la quiere tirar, y nos pasó antes de la temporada, lo cuento siempre. A
1: Sí,
0: nuestro compañero de guardia
1: pero
0: urbana,
1: lástima.
0: de adentro de la casa, le tiraron un cascotazo y le rompieron toda la cara. No quiero decir que con esto va a salir y va a atacar, pero hay veces que se enfrenta el personal municipal en recorrida con situaciones donde no tiene un policía al lado. Entonces, ¿cómo lo cuidamos nosotros? Bueno, ¿cómo lo cuidamos? Le compramos vehículos blindados en primera instancia. Y además va a tener una lanzadora que si se le viene 2 personas que están alcoholizadas con una botella quebrada, bueno, él puede lanzar esa bola en algún parte del cuerpo para tratar de que sostenerlo hasta que venga el personal policial. Por eso también va a tener equipo de comunicación dentro del móvil.
1: Bueno.
0: Entonces, bueno, es una gran ayuda, los chicos están contentos, la verdad que están muy, muy a la expectativa. Va a haber capacitaciones de todo esto, incluso de la motorizada, las motos, las lanzadoras, las camionetas.

0: ante la sociedad estos nuevos materiales, ¿salen a la calle? O sea, ¿ya está todo el sistema armado con la persona suplementaria, la persona policial? ¿Todo esto ya estaría la estrategia implementada?
1: El personal ya lo tenemos, faltan las capacitaciones que se empiezan a dar, como te decía, la semana que viene. Yo ayer acabo de traer las cajas, que todavía las tengo sin abrir, de los chalecos y las lanzadoras. Vamos a capacitar, y una vez que estén bien capacitados, que no va a ser una sola vez, van a empezar a salir algunos de menor a mayor con este tipo de...
0: O sea, va a haber una gradualidad, ¿sí?, para verlos en la calle.
1: Exactamente. Y los móviles ya, bueno, prensa se va a encargar para hacer la presentación, estimo, acá en la Secretaría de Seguridad, con los 9 móviles, con el plateado, con los blindados.
0: Disculpa que te interrumpa, los móviles...

0: por el terreno que tenemos acá en Pinamar y se iban rompiendo. Es por eso también la compra y decidimos comprar camionetas donde nosotros vayamos a la playa y patrullemos también la playa porque van a ser 4x4 una de las camionetas. Entonces le vamos a sumar a la flota que hoy tenemos cuatro activas y las cuatro restantes están en arreglo, vamos a quedarnos con 4/5 para sumar a esas 9 más las 3 motos, hacer saturaciones en lugares donde tenemos delito. Entonces vamos a sumar casi 14, 15 móviles más los 12 móviles de policía. Bien. Entonces todo eso es una prevención que lo que va a achicar es el delito, ¿no?
1: Ojalá. Sebastián, gracias por estos minutitos,
0: No, por favor, que tenga un buen día. Hasta luego.
1: Al contrario, buen día. Bueno, ahí estábamos con el secretario de Seguridad. Bien. Explicándonos un poquitito en lo inmediato y en el futuro cercano. Estos hechos.
2: Que se vienen.
1: Estos hechos, no. El hecho que tuvo una conclusión policial ayer con esta persona que desarticularon, venta de drogas.
2: Persona muy conocida de Pinamar, ¿eh?
1: Muy conocida, sí.
2: Muy conocida. O sea, comerciante, digamos, alguien de acá. Por eso yo le hacía el comentario a Berardone. La verdad que no te imaginabas.
1: Sí, comerciante.
2: Bueno,
1: familia, o sea. Ha sido una familia muy, muy conocida.
2: Sí, laburante, digamos. O sea, sí, no está hablando otro perfil.
1: Seguro. Una pausa y nos vamos un poco más lejos. Dale.
2: Dale.
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0: Bueno, ahora sí, llegó el momento, nos vamos a donde pasan las cosas.
1: Opa.
0: El mundo está mirando este punto en el planeta y es donde se están jugando por estas horas el Mundial de Fútbol. Mundial que va a tener para los argentinos propiamente mucha repercusión. El día lunes, 2 de la tarde, será el encuentro que una vez más convoca a toda esta masa de argentinos. Entre esa masa de argentinos está nuestro vecino Edgardo Paso, que siempre es muy amable en atendernos. Edgardo, buen día, ¿cómo estás?
2: Buen día, ¿cómo andan? Bien, por suerte, bajo la lluvia acá en Texas.
0: Bajo la lluvia, llueve también en Estados Unidos, mirá vos, yo pensé que era patrimonio local nomás.
2: Hermosa tormenta eléctrica estamos teniendo.
0: Ah, mirá vos. Eso, ¿hoy hay algún partido en la zona donde estás? Sí, ¿no?
2: Sí, creo que juega Japón.
0: Ah.
2: Con Túnez.
0: ¿Y qué pasa en estos casos? La verdad que...
2: Mirá, el tema de las entradas está bastante inaccesible, entonces, pero tiene muy buena convocatoria, porque hay mucha gente que va. Lo toman como una cuestión, creo que el Mundial 94 también marcó un antes y un después por la gran cantidad de gente que vino a los partidos, ¿no? Y los estadios está casi siempre lleno. Entonces la gente va y a último momento puedes encontrar alguna entrada más o menos accesible, $150, $200, importa el partido que sea. Uh-huh. Y si no, las entradas están en 500, 600 o 1.800 dólares.
0: Duele, duele.
2: Sí, sí, la verdad que sin entradas venir no es fácil.
0: Claro, claro. Bueno, contame un poco qué ambiente se ve. Ayer tuvimos una noticia que trascendió las fronteras, lamentablemente, que se generó en la República Argentina, que era una falsa noticia sobre el posible fallecimiento del papá de Leo Messi. ¿Ha llegado la noticia ahí?
2: Sí, sí, salió en los medios de acá también, en el New York Post y demás, también salió que una comentarista argentina fue despedida de su programa por
0: claro,
2: eso.
0: Claro, claro, claro, claro. Sí, la verdad que...
2: Bueno, es la diferencia entre alguien que hace entretenimiento y periodismo, ¿no? O sea, claro. Uno revisa...

0: la fuente y el otro manda fruta.
1: Claro. Sí, hubo una gran irresponsabilidad de parte de la conductora y bueno, este desenlace lamentablemente altera un poco la paz que venía trayendo la selección con este mundial, ¿no?
0: Igual creo que los jugadores y eso están aislados de todo eso. Si te dicen algo que no es una realidad, vos ya sabés que no es verdad. Es diferente porque en estos estamentos no estás con el teléfono y demás. Estás concentrado y estás, Edgardo, estás aislado de lo que sucede en el resto del mundo.
1: ¿Qué se dice en el ambiente? La Argentina sigue siendo la mejor candidata, una muy buena opción. Sabemos qué es, pero ¿qué se dice ahí?
0: Bueno, lo que pasa es que depende mucho de los medios, y los medios que manejan el comentario del fútbol son europeos, y todos creen que Portugal, Francia, España estaba de una manera ahí arriba, sí, que parecía que era, no sé, Argentina del 22, del 86, no sé, Italia del 82, viste, una cosa así que era una planadora, Brasil del 70, pero nada, Cabo Verde, con una sola falta... Les dejó el marcador en cero. Entonces, teniendo en cuenta que eso nos beneficia, ojo, porque no hay nada mejor que no ser candidato al momento de que empiece el Mundial.
2: Exacto,
0: a mí
2: sí,
0: me gustó mucho cómo jugó.
2: Edgardo, si alguien quisiera ir y dice, bueno, voy a ir a ver los 16avos de final de Argentina, ¿qué le recomendás? ¿Que se compre el paquete? ¿O que compre el aéreo por un lado, la estadía por el otro y ver cómo consigue la entrada allá?
0: Mira, yo te puedo dar mi experiencia, porque en función de eso me parece más piola que... No soy ningún experto en... hay cosas acá que están muy piolas y hay cosas acá que no son para cualquiera. Para cualquiera no en sentido monetario, sino para improvisar. Nosotros en diciembre sacamos, saqué el pasaje aéreo, los hoteles, la casa, todo, porque preví que iba a estar más caro. La realidad es que hoy está más barato de que en diciembre.
1: Ah, mirá.
0: Pero nosotros hicimos 4.000 kilómetros desde el viernes hasta antes de ayer, en auto, porque los pasajes en avión... entre diferentes sedes, a veces están en $600-$700. En casa somos 5, y bueno, imagínate cada vez que tenés que viajar de punta a punta, se te hace muy caro. Entonces, como a mí me gusta manejar, alquilamos una camioneta y después hicimos 4.000 kilómetros en ruta.
1: ¡Dios!
0: Hermosa la ruta de acá. Claro. Así que, y después vamos viendo... ¿no? Ojo, yo tenía entradas desde antemano por AFA Plus, o AFA Oro, como sea. Entonces es más fácil. Para las entradas del primer partido, nosotros las pagamos $650 cada una. Y en el momento del partido había grupos de WhatsApp que ofrecían a 500. Hubo como 6.000 personas que no entraron en el estadio. Hubo 6.000 asientos vacíos.
1: Mirá.
0: Para que dé una referencia. Mirá. ¿Qué pasa? Pasa que nos lo vimos también en la Copa América. Ponen un precio y si no se vende, no se vende. Hoy la entrada más barata para el partido de Austria está en $1.600 por venta oficial, ¿no? De las plataformas y demás. Con lo cual, no sé qué va a pasar. El estadio de Dallas es enorme, tiene capacidad para, no sé, 80.000 personas, una cosa así. O sea, todo Pinamar y Madariaga, para que el que no escuche del otro lado entre en ese estadio. No tengo todas las entradas, así que cuando esté llegando al final veré el blanco del ojo de qué es lo que viene después, ¿no? Si tengo que pagar la entrada cara o si me quedo fuera, o algunos nos quedamos fuera.
1: Está bien.
0: Bueno, somos 7. Pero hoy la entrada para 16avos en Miami está a $2.700 la más barata.
1: Una barbaridad. Bueno, número que asusta para
0: si la sacás,
1: el argentino, ¿no?
0: Claro, pero ¿qué pasa si la sacás ahora y después por alguna casualidad de la vida Argentina juega en otro lado? O se estima eso porque lo que se ve no solamente es que Argentina ganó, sino que España puede salir segundo. Entonces tenés un 16avos de Argentina-España que puede tener alta convocatoria. Pero ¿qué pasa si el segundo del grupo es Uruguay o es algún otro que tenga menos convocatoria? También el precio va a bajar. Acá hay mucho de especulación y va a haber mucho de cómo vaya la Argentina, porque sí. El tema que Austria, la entrada de Austria la habíamos conseguido por $900 y nos parecía caro, porque el otro habíamos pagado 650, y después hizo 3 goles y ahora está 1.700. O sea, esto es más o menos así.
1: Bueno, y contanos, mostrarnos un poco la bandera que tenés, a ver qué es lo que tenemos que buscar por la TV cuando haga ese paneo sobre las tribunas.
0: ¿Ahí se ve?
1: A ver, sí, ahí está.
0: Dice, ahí está Messi, y dice, la carta predijo otra historia.
1: Bien.
0: Por el 5 de copas, ¿no? Y bien, las 4 sí. copas, no sé si se ve bien.
1: Sí, perfecto. ¿Ahí dónde están? ¿En el hotel?
0: No, yo alquilé una casa.
1: Ah, alquilaron casa, bien. O sea que ha habido parrillada, ha habido comida argentina, ¿o no?
0: La parrilla de acá es media rara, porque hacen con gas y el fuego está abajo. No es muy wow, super ultra recomendable hacer un vacío acá.
1: Claro.
0: Aparte que los cortes no los encontrás.
1: No
0: hay tanta diferencia de precio de carne con Argentina.
1: Bueno,
0: es más caro,
1: hoy tenemos la carne cara en la Argentina, ¿no? Por lo tanto, no nos sorprenden los precios de Estados Unidos, ¿no?
0: No, es que bueno, la diferencia en algunas cosas no notás diferencia entre Argentina y Estados Unidos en precios. Pero, por ejemplo, una cerveza en el estadio sale $22 o 17.
1: Claro, y un agua vale sale 5. ¿Cuánto vale afuera?
0: Sí, vale muchísimo menos. Claro. Y un agua sale $8, todo más tax, ¿no? Y tenés la cosa acá de que cuando vas a pagar con el POSNE te dice cuánto querés dejar de propina. ¿Viste?
1: Nada. ¿No? ¿Cuánto me va a dar de propina? Claro. Edgardo, a vos que te gusta la tecnología, ¿qué te sorprendió de este viaje? ¿Has encontrado algo nuevo, novedoso, autos que funcionan sin chofer, todo esto que hemos visto? ¿Algunos robots caminando por la calle, algo de eso?
0: No, la verdad es que todavía no he encontrado nada que diga wow, me voló la cabeza, pero yo vine el año pasado y el anteaño, con lo cual no hay muchas cosas. Sí hay muchas cosas que me gustan, ¿no? De acá, o sea, ahora, por ejemplo, que no son imposibles de hacer. Ahora, por ejemplo, me voy a ir a la tarde, acá son las 7:30 de la mañana, así que yo me desperté temprano
1: para entenderlo. Perdón por la
0: Hoy a la tarde, por ejemplo, me voy a ir a un campo de tiro con un instructor especial que te enseña safety rules y demás de cómo manipular armas y demás. Y es algo totalmente accesible. Y es algo que, no sé, acá tenés 30 en 20 kilómetros a la redonda para ir. Claro. Y vos pagás, para el que escucha del otro lado, a mí me gustan las armas, no poseo, pero me gustan. Y cada vez que vengo acá pagás $20 y después pagás creo que $15 la hora. $20 para el rent, o sea, para el alquiler del SAP. Y después pagás $15 la hora y todas las balas que vos quieras, que las balas las pagás aparte, y vos vas a un campo de tiro y tirás con lo que vos querés. O sea, esas cosas...
2: Edgardo, el lugareño, el yanqui, ¿está compenetrado con el Mundial o no le da bola?
1: País que no es muy futbolero, convengamos, ¿no?
0: Mira, el país no es muy futbolero, pero las asist-

0: que en Qatar.
1: ¿Sí? Sí. Vos, ayer estábamos mirando un partido, no me acuerdo cuál era. Estaba lleno el estadio. Y era Panamá y, ¿cómo se llama? Y Costa de Marfil. Y estaba lleno. Y la entrada no estaba barata. Pero el de acá, lo pasa que acá se toma de otra manera. Acá se toma, me pasó cuando fui un par de veces a ver algunos partidos, por ejemplo, uno de la NBA y demás, que viste, para experiencia, voy a ver que está justo jugando Ginóbili. Y acá se lo toma como una salida. Nosotros vamos al bar o al boliche. Parte
0: Claro.
1: de la salida es, che, vamos a ver tal partido. Y les gusta y demás, pero lo toman de manera diferente. Si vos ves muchas veces después del entretiempo, no está lleno el estadio inmediatamente, porque en el entretiempo se van todos a comer los nachos, a tomar la
0: Claro,
1: cerveza y
0: claro, claro.
1: demás. Y hasta que no está la cerveza, el nacho, no vuelven al partido. O sea, yo me quedo ahí paradito,
0: Para no perder un
1: mirando.
0: instante, claro.
1: Nada. Y estos se van ahí y
0: Van a ir a
1: lo toman de
0: ver.
1: una manera diferente.
0: Van a
1: Y
0: ir
1: ojo,
0: a, sí. ¿Van a ir a ver
1: no son muy.
0: algún otro partido que no sea el de
1: Papá
0: Argentina?
1: está. Papá fue a ver algunos otros partidos, pero bueno, ya te digo, si tenés que pagar 600, $700 una entrada, la guardás para Argentina,
0: Sí,
1: no, no, no.
0: claro.
1: No lo guardás para Japón
0: Te
1: Túnez.
0: hace
1: Pero
0: pensar.
1: ¿qué pasa? Como tienen.

0: ve a verlo. Salís del shopping y entras al estadio. O sea, tienen esas cosas que están muy, muy piolas. Después, el de acá no está muy compenetrado en la vida diaria, pero porque acá son diferentes. O sea, vos acá, que lo que decían muchos periodistas cuando iban a Kansas y demás, que no se veía gente y demás. Vos en la calle no ves gente caminando. Vos ves autos. Y cuando vos vas al Walmart o vas al shopping o vas a los diferentes lugares, ves a la gente y cada uno está en su tema y demás. Ahora, el momento del partido tenés cualquier cantidad de gente. Y está colapsado todas las inmediaciones. Pero bueno, al momento de que las papas queman, los muchachos van al estadio.
1: Bueno, ya se aprendieron las letras de las nuevas canciones que se están implementando, la parte de refuerzo de hinchada, digamos.
0: Sí, es muy lindo, muy folclórico. No. Mi papá estaba del otro lado, pero yo estaba justo atrás del arco de Argentina del primer tiempo y vi los goles del segundo tiempo de Messi, y que las entradas de AFA están siempre atrás del arco de Argentina en el primer tiempo. Y la verdad que te llena, y si no sabes alguna canción, en 15 minutos la aprendes.
2: Claro. Vimos que se puso picante la previa Argentina-Argelia, donde hubo como cruce de hinchada y se agarraron a trompadas mal. ¿Esto se repitió en algún otro lugar?
0: Pero no acá.
2: ¿O no? Ah.
0: En el estadio no, en el estadio era todo algarabía. Mucha gente con gente de Algeria que estaba de lo más bien, y cuando los de Algeria empezaban a gritar, nosotros gritábamos al lado para opacarlos, pero en Sorna y en buena leche, por así decirlo.
2: No se pica.
0: A ver, el que viene acá y se pica es porque o es un imbécil o realmente se está defendiendo, porque... Vale. Vos no podés venir a este país a hacerte el loco porque los muchachos te meten adentro y sacan la visa y te fuiste a tu casa. Claro, y el pasaje lo pagás vos, no es algo donde podés joder mucho.
1: Sí. Eso creo que está implícito. Todo el mundo lo sabe, el que entra a Estados Unidos sabe que la ley es dura y está hecha para respetarse, así que no hay flexibilidad en este aspecto, ¿no?

0: responde, viene la persona de FIFA.
1: ¿En serio?
0: Y te muestra, esta bandera la tengo registrada con tu cara, la tenés que correr de ahí, te dice. Y te caga pedo, y como diciéndote, mirá que te tengo identificado con tus datos biométricos para la próxima vez que vayas a la cancha.

0: Hoy no hay partidos en
1: Texas.
0: O sea,
1: queda la reventa.
0: Claro, o sea,
1: por preparate. Eso,
0: pero escuchamos, cuatro hablaba palos una entrada, dos claro. palos una entrada. O sea, para nosotros es una fortuna.
1: $2,000, ¿cuánto dijo?
0: Sí, yo hice la conversión entre 2 millones y 4 millones de pesos.
1: Claro, una cosa,
0: o sea, es una fortuna.
1: Bueno, partidos que se van a llevar a cabo en el día de hoy. Estados Unidos a las 16 horas con Austria.
0: No, ¿cómo? No, pará, estamos marcando los temas. Austria juega con Argentina.
1: No, con Inglaterra.
0: No, tampoco.
1: ¿Con quién juega?
0: No, pará. Vamos, repasemos el fixto. Hoy no hay partidos en Texas, eso es lo que nos dicen por acá.
1: No, en Seattle mañana a las 16 horas, hoy, juega Estados Unidos. ¿Con quién?
0: Australia.
1: Con Australia, ahí está. No.
0: Con el canguro, acordate del canguro.
1: La abreviatura, ahí está.
0: Escuchame, acordate del canguro.
1: Ahí está. Bueno, y el que cierra hoy, Brasil, seguramente va a ser el de Brasil.
0: Con Haití,
1: que todos
0: pero...
1: iremos a seguir, ¿no?
0: Pero con Haití.
1: 21 a 30 horas. Oh,
0: no sé si ni siquiera voy a prender el televisor.
1: En el estadio de Filadelfia.
0: Te digo, Raúl.
1: Invertí unos ver, más, unos kilowatts. Nos vamos a una pausa, dale.
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0: Bueno, bien, abrimos esta pausa hasta el lunes.
1: Sí.
0: Para nosotros, ya nos estamos yendo.
1: ¿El lunes qué pasa?
0: El lunes partido, ¿no?
1: 14 horas.
0: Claro. Pero bueno, nos vamos en búsqueda de un fin de semana. ¿El tiempo cómo va a estar?
1: Tengo que hablar de eso.
0: Tranqui, ¿no?
1: Tengo que hablar de justo el tiempo.
0: Frío, pero no digamos nada. Lindo. Bueno, por lo menos, ¿no?
1: No, la lluvia. No digamos nada.
0: Bueno, con esta gran interrogante, nos enteraremos ahora en el noticiero. Sí, espero que tenga la noticia
1: algo,
0: reservada.
1: Algo.
0: Nos vemos el lunes entonces.
1: Chau.
0: Chau.
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0: El gobierno adjudicó la hidrovía a la belga Jan de Nul en la mayor privatización de la era Milei. Son cerca de 15 mil millones de dólares. La concesión es por 25 años. Incluye el dragado, mantenimiento y señalización de la red más importante para las exportaciones. Crean un nuevo programa de seguridad para reforzar controles migratorios. El Ministerio de Seguridad profundizó su política de control sobre los inmigrantes. Si sos trapito, te meto preso. La advertencia de Jorge Macri tras la sanción de la nueva ley. Ayer se aprobó una iniciativa que habilita arrestos, sube sanciones económicas y amplía el control en la vía pública sobre los cuidacoches en Capital Federal.
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0: 10 grados la actual temperatura, 100 el porcentaje de humedad. Pronóstico para hoy algo nublado, máxima prevista 14 grados. Cielo ahora despejado, reiteramos la actual temperatura, 10 grados, es la hora 10:07 minutos.
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3: Que también es una ayuda muy importante porque hoy trasladar 45, 50 personas en un micro es muy caro. Entonces colaboró la empresa El Águila y Platabús en poder traer a la banda a que vengan, vienen, tocan, hacen el concierto y hacen tocan el himno, Aurora.
4: La pantalla y después tiene 7 parlantes alrededor que lo hacen envolvente. Así que estuvo increíble el sonido, de hecho bastante fuerte como para que que se sienta un poco más.
5: Como estar en la cancha ahí.
6: Y prácticamente una realidad virtual, ahí estás metido jugando al lado de Messi, transpirando la camiseta.
4: Totalmente.
7: No se va a percibir, va a ser mínimo, no lo vas a percibir, porque aunque estés dentro de los 4.500.000 pesos de ingreso familiar,

0: y se diga que se sigue manteniendo, va a impactar solo sobre el 14%, el 13% de la factura.
1: Ahora, entonces, para acceder a esto, también hay que...
2: Está bien. Cuando no se escaparon, se afanaron, o sea...
1: Pero sí, digamos, pero está bueno que haya conciencia en los chorros. Que cuando afanan algo que no deben, que lo devuelvan, está bueno.
2: Claro, sí, tenés razón. No, devolverle la moto, porque por ahí el muchacho la necesitaba para laburar.
1: Ojalá todo fuera.
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un día llegó el viernes. ¿Cómo están? Buen día, bienvenidos. Acá llegamos una mañanita más para acompañarnos hasta la una de la tarde en estas Mañanas Power, edición ya de pie en el fin de semana. ¿Cómo va tu mañana, linda? Por ahora es de sol, está agradable, está bastante bien. Solo que tenemos 10 grados y no nos tenían fe que habíamos dicho que hoy iba a ser un día de sol después de toda la lluvia de anoche, pero vieron, ahí está. Tenemos una mañana hermosísima de sol y nos vamos a quedar con vos hasta la una, todo el equipo, en la producción comercial Silvia Tolosa, en la técnica Raúl Alexis Seba, en los móviles Chever Chever, soy Maru Daur. Y te invito, porque es viernes de jugar, de divertirnos, de escuchar buenas canciones que vas a elegir al WhatsApp 2254 58 83 12. Así que ya anda pensando qué querés escuchar. Hola Mar Azul, Mar de las Pampas, todo Villa Gesell que nos escucha, igual que todo el partido de Pinamar en el 100.3. La Costa, Costa Esmeralda, Villarrobles, Madariaga en 102.5, en la web radiopower.com.ar, en la tele de Telpin, Canal 780, Fibra al Hogar, Canal 3, Cariló Digital 101, canal de Twitch, Power Pinamar, y todas nuestras redes sociales, donde también nos podés escuchar. Así que a quedarse ahí del otro lado, ¿sí? Y a ponerle música y energía a el viernes. Dale que ya vamos, de a poquito. Con el pie en el fin de semana y con buen clima, aparentemente, que es lo que todos queremos. ¿Arrancamos de una buena vez mientras te tomás unos mates y pensás qué vas a pedir de música? Lo hacemos con ellos, Turf y DLD y su Lamento Boliviano. Bienvenidos.

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Llegamos al 19 de junio y tenemos celebraciones hoy en Argentina. Mirá vos, en Argentina hoy, 19 de junio, se conmemora el Día del Rugby Argentino. Mirá vos, por si no lo sabías. Bueno, feliz día para todos los rugbyers, ¿sí? Especialmente a los chicos de Camarones y en especial a mi Colo, de Metro 92, que juega ahí al rugby en la M16. Así que nos hemos enterado que es el Día del Rugby el argentino y hay historia de por qué. También es el aniversario del paso de la inmortalidad de Juan Bautista Alberdi, el ilustre jurista y padre de la Constitución Nacional de 1856. Además, también se destacan otros acontecimientos en esta fecha. Nacimiento de José Gervasio Artigas, un 19 de junio de 1764. Nació el militar y político oriental prócer, ¿sí?, del federalismo en la región. El origen de los Pumas. Claro, ahí tenés el porqué el día del rugby. Bueno, en esta misma fecha de 1965, la selección argentina de rugby logró una gira histórica en Sudáfrica, dando justamente apodo a su emblemático nombre, ¿sí?, los Pumas. Si no sabías todo esto, bueno, hoy día del rugby era argentino. ¿Viste vos? Había algo para ver. Y a nivel mundial, es el Día Mundial del Paseo. Y vos me decís, ¿pero cómo del paseo? Sí, parece que disminuir la velocidad y disfrutar del mundo que nos rodea, eso es un paseo. No la caminata rápida que haces para hacer ejercicio, sino la caminata tranquila en modo paseo. Día Mundial del Paseo, que se celebra el 19 de junio de cada año en el mundo. Y es una celebración creada en el año 1979 como respuesta a la creciente popularidad del jogging o del running, ¿sí? Así que ya lo sabes. ¿Hoy hay que darse un paseo en honor al Día Mundial del Paseo? No lo sabemos. Lo que sí sabemos es que en Argentina es justamente el Día del Rugby, si no lo sabías. Y el aniversario del paso a la inmortalidad de Juan Bautista Alberdi. ¿Qué tul? Dos datitos de color del día. Él es Benjamadeo. Pasaría.

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1: Buen día, buen día, Maru.
2: ¿Qué tal, Carlos?
1: Ay, qué lindo día hoy, ¿eh? Qué lluvia de noche, tremendo.
2: Hermosa lluvia bueno, tuvimos, sí, es verdad.
1: Estamos trabajando.
2: Bueno.
1: Maru.
2: Sí.
1: Para el clásico de las 11, Los ojos de Betty Davis.
2: Oh, bueno, dale.
1: En carnes.
2: Lo pasamos en un ratito nada más. Ahora suena como en el idilio, Marc Anthony, Nati Peluso juntos, pero adivinen quién está a 8 minutos de las 11 tocando bocina. Chever Chever, el Móvil Power, bienvenido.
3: Buen día, Maru, ¿cómo andás? Bueno, yo disfrutando de espalda, ustedes no me ven a mí, pero disfrutando de espalda, el sol que está entrando por una de las ventanas de las oficinas, en este caso de la Asociación Empresarios Hoteleros y Gastronómicos de Pinamar, porque hasta acá hemos llegado. Estamos aquí con Diego Jaurena, porque se ve una capacitación más que interesante, y está bueno esto poder darlo a conocer. Lo vamos a saludar. Diego, buen día, ¿cómo andás?
4: Buen día, gracias, ¿cómo estás?
3: Bien, bueno, yo acá leyendo un poquito de esta, de lo que vas a estar llevando adelante puntualmente, 25 y 26.
4: 25 y 26, voy a decir el mes próximo.
3: Herramientas de empleabilidad. ¿De qué se trata?
4: ¿De qué se trata? ¿No? Bien. Bueno, este taller, este curso particularmente, está orientado a jóvenes en general, pero abierto al público. Empleabilidad, cuando hablamos de empleabilidad nos referimos a la capacidad de conseguir un empleo, de mantenerlo en el tiempo y de mejorar, ¿cierto? Cuando mejoramos nuestras herramientas, nuestras habilidades, nosotros mejoramos laboralmente, mejoramos como personas. Entonces, hoy en el mercado de trabajo lo que vemos es que cuesta mucho tener un puesto de trabajo, cuesta mucho que las personas aprendan cómo buscar un empleo y después mantenerlo. Bien, entonces, empleabilidad se refiere a esto. Esta es la definición de empleabilidad.
3: Bien, bueno, hay muchos, supongo, muchas cuestiones que de alguna u otra manera puedas encontrar un perfil o que uno que busca, busque o encuentre ese lugar donde, a ver, entre tantas cosas, sentirte cómodo, ver que podés tener un crecimiento, digo, también la búsqueda es complicada esa, ¿no?
4: Sí, sí, es muy difícil. Normalmente lo que me pasa en la consultoría es que cuando las personas nos mandan el currículum o las citamos para las entrevistas, tienen muy pocas herramientas teóricas, muy poco conocimiento de cómo buscar un empleo, de cómo perfilarse, de dónde buscar lo que realmente quieren hacer, ¿sí? Y a partir de eso, cómo armar su currículum. Entonces, un poco lo que brindamos es esta noción, herramientas para afrontar ese momento.
3: Así en el curso también está la parte legal, se les enseña, se les comenta, se les indica, digo, teniendo en cuenta que hubo una reforma laboral también hace muy poco tiempo.
4: Mira, en los cursos que damos para la asociación hotelera, yo gestiono toda la parte de recursos humanos, siempre vamos salpicando con temas que vienen de otros talleres. Hace un mes atrás aproximadamente vimos mi cuestión de haberes y mostramos toda la reforma laboral. El segundo día, en la segunda etapa de la charla, hablamos sobre todo lo que fue reforma laboral. Y en este particularmente, que viene tratado a veces para mejorar la empleabilidad, también hablamos mucho sobre aspectos legales. La gente, si vos no lo sacás al tema, te lo pregunta enseguida. Así que sí, hacemos siempre un salpicado ahí de cuestiones.
3: Dos días, 25 y 26. ¿Qué tiempo transcurre en este caso de la presentación, todo lo que van a hacer?
4: Bien, son dos jornadas de 4 horas cada una. Se hace un break, por supuesto, para tomar un café y compartir algún alimento a la mitad de la charla, pero son 2 jornadas de 8 horas en total.
3: Bien, sí o sí es obligatorio, en este caso hay un certificado, de tener presencialidad los 2 días.
4: Sí, sí, es obligatorio asistir los 2 días y la asociación hotelera entrega un certificado de asistencia cuando termina el curso. Sí.
3: Aquellos que están, o que van a estar presentes, que hagan el curso, ¿quedan dispuestos en alguna lista, como a la espera, quizás algunos buscando trabajo?
4: Mira, siempre, en todas las charlas que doy, llevo un banner de la consultora, llevo un QR para que se vinculen directamente con nuestra página web y puedan subir su currículum. Y en este caso particular, que la charla está orientada hacia las personas que están en búsqueda de empleo, yo les sugeriría que lleven el currículum, puede ser en papel, o sea, físico, o que se vinculen a nuestras redes sociales o a la página y lo suban a la base de datos.
3: Buenísimo. ¿Horario?
4: De 8:30 a 12:30.
3: Buen horario.
4: Sí, sí, sí, bárbaro. La mañana, podemos darlo por la tarde normalmente. Siempre nos pasa que hay gente que trabaja y no puede asistir, entonces se toma el horario, es muy difícil de manejar. En este caso, la asociación decidió hacerlo a la mañana. Me parece un buen horario para que todos puedan asistir.
3: El escritor y el lugar donde se van a estar.
4: El lugar es el Hotel Sentiva, acá en pleno centro de Pinamar. Y las inscripciones es al teléfono de la asociación hotelera, que después te lo brindo para que puedan seguir en redes. Está ahí en el flyer. Está, exactamente.
3: Exacto. Allá está. 2267-43-8923.
4: Sí, sí. Si no, nos buscan en redes a la consultora, a ACES Group, y se comunican conmigo. Yo los inscribo también, no hay ningún problema.
3: ¿Al cupo o hay una situación de cambio?
4: Hay cursos que tienen mucho éxito, mucho impacto en la gente, y se suelen, cuando pasamos sueldos, llegamos a los 55 inscriptos y lo tenemos que cortar ahí por muchas cuestiones, por el espacio físico, por la comodidad de todos. Pero bueno, si llegamos al cupo, se hace una segunda fecha, no va a tener ningún problema.
3: Bueno, Diego, lo mejor, seguramente nos va a estar.

0: cruzando.
1: Sí, por supuesto, encantado de recibirte en la charla. Muchas gracias.
0: Ahí está, Diego Jaurena, presentación en este caso del próximo 25 y 26. Hotel Sentiva, a partir de las 8:30 de la mañana hasta las 12:30, se tienen que inscribir al teléfono 2267-438923 para justamente poder así vivir la experiencia de lo que son herramientas para la empleabilidad.
2: Perfecto, Cheva, clarísimo. Y ahí estábamos leyendo también un poco el desglose, ¿no?, de los temas que se van a hablar, y realmente son muy buenas herramientas para aquellos que quieren insertarse con más conocimientos en el mundo laboral. Así que celebramos que se hagan este tipo de capacitaciones. ¿Te escucho en un ratito?
0: En un ratito vuelvo a tocar bocina.
2: Dale, adiós. Chao, chao.
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clasicazo elegido por Carlos, Los ojos de Betty Davis, de Kim Carnes. Ya a las 11 de la mañana, 8 minutos, 10 grados, 9 décimas la temperatura en Pinamar, humedad 100%, el viento del sud-sudoeste a 6 kilómetros con ráfagas a 16 kilómetros hora, presión 1015 hectopascales. Servicio Meteorológico Nacional. Vamos a ver qué nos cuenta para Pinamar. Sí, venimos de mucho sol y está muy lindo. Para hoy, 14 grados la máxima y cielo ligeramente nublado. Increíble, ¿no? Que con todo el agua que cayó anoche nos quede el cielo así de limpito. Bueno, así va a quedar. Sí, algo nublado, a parcial nublado a la noche tal vez. Pero podemos llegar a los 14 grados, que es una muy buena temperatura para estar casi pisando, ¿no?, el invierno. Mañana sábado, 4 la mínima, va a estar fresquito para arrancar el día, 13 la máxima y mayormente nublado. Y el domingo, 7 la mínima, 14 la máxima, Día del Padre, chicos. Que le regale el clima a papá un día de sol, por lo menos para prender la parrilla, ¿sí? Claro, bueno, sí, parcialmente nublada la mañana y mayormente nublada la tarde-noche del domingo. Y el lunes, un sol, pero radiante, hermosísimo. Se nos viene un buen fin de semana, la lluvia ya pasó. Lo que pasó, pasó, decía una canción, y así fue con la lluvia. Elegí lo que quieras escuchar a nuestro WhatsApp 2254-588312. De eso se trata, de que elijas y nos dejes por ahí tus canciones, no solamente de clásicos. Pueden pedir lo que quieran. Imagínense que la lista musical de Power con 30 años de radio es bastante extensa. Así que no se limiten. Pidan. Nueva hora con lo nuevo de los Rolling Stones. Angry.

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Maravillosa Dua, ¿sí? Dua Lipa junto a Fer de Maná, Oye Mi Amor. En minutos nada más vamos a charlar con Andrea Baldoni, arquitecta, que nos va a traer un tema que mucho tiene que ver con nuestra costa y con la construcción. Así que atentos. La mañana en Pinamar sigue linda. 14 es la máxima para hoy con cielo ligeramente nublado y ya estamos en 12 grados. 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

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Así que atentos, porque en minutos nada más se viene consigna. Llega Rosalía, la teníamos un poco olvidada. Despechá.

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0: Soledad Pastorutti con Natalie Pérez. Le ponen un poco de ritmo a el viernes, porque sí, chicos, ya estamos con el pie en el fin de semana. Ayer, lluvia toda la noche y madrugada hasta hoy a las 5 de la mañana. Y ahora un sol hermoso y 14 grados, que es lo que anuncia el Servicio Meteorológico Nacional. Pero nos vamos a ir a visitarla a ella, Andrea Baldoni, arquitecta. ¿Cómo estás, André? Buen día.
1: Buen día, Maru. ¿Cómo estás?
0: Todo bien. ¿Cómo te trata Buenos Aires?
1: Bien, con mucho frío, cosa que no me gusta, pero salió el sol, así que vamos a ver el lado positivo.
0: Bien, buenísimo. Vamos a charlar de un tema que para los que están acá en la zona de la costa, seguramente les resulte familiar. Las casas elevadas. ¿Qué son? ¿Casas elevadas o casas incómodas?
1: Sí, la gran pregunta, ¿no? Cuando tenemos un terreno que está en desnivel, entonces empezamos a pensar, porque decimos, ay, si me hago una casa ahí tendría una vista hermosa, ¿a quién no le gustaría? Como una postal, digamos.
0: Claro, es verdad.
1: Pero pensamos, ¿qué hacemos? ¿Nos adaptamos al terreno que tenemos con esa forma? ¿O me olvido completamente del terreno y construyo sin pensar en él, como disociada una cosa de la otra? Uh-huh. Nosotros los arquitectos, creo que la mayoría, no podemos despegarnos de decir no me importa nada el terreno.
0: Claro.
1: Entonces, muchas veces cuando nos tocan ese tipo de casos de diseño, tratamos de acompañar al terreno, ¿no? Porque por algo está y nos está dando como esa posibilidad de poder diseñar con una superficie diferente.
0: Claro, es lo que yo te decía de que nos pasa acá en Pinamar, ¿no? Que hay mucha casa, sí, más tal vez cerca del mar, por ejemplo, que claro, sí, mantuvieron el médano original. Ahora tienen un césped verde precioso, la casa queda como en una colina y la parte de abajo, mayormente a la altura de la calle, siempre es el garage.
1: Claro, exacto. Eso, por ejemplo, no sé, a los arquitectos de Buenos Aires, bueno, hablo por mí ahora, nos encantaría tener alguna vez un lote de esa manera, porque en Buenos Aires es todo completamente plano.
0: Claro.
1: No tenés nada para jugar con el terreno. Entonces opino que en ese tipo de terrenos, en lugar de luchar contra él y enojarse porque tiene determinada forma, lo que haríamos o lo que yo haría es adaptarme a ese terreno. Pero como todo, tiene ventajas y desventajas.
0: Claro.
1: Voy a ir primero con las ventajas para ser positiva. como ventajas que tenemos, esto de aprovechar...

0: el suelo, el terreno, entonces no tenemos la necesidad de invertir en maquinaria, por ejemplo, para hacer excavaciones, claro, para bajar el dejar terreno. El terreno completamente plano. Me estoy evitando ahí ya una tarea, evito mano de obra, alquiler de maquinaria, si es que no las tengo.
1: Claro.
0: Después tengo lo primero y principal que dije, que es lo que la gente ve, que son las vistas privilegiadas, porque a mayor altura y si estoy cerca del mar, voy a tener una visión espectacular. Después también, dependiendo cómo se diseña la casa, voy a lograr

0: mayor privacidad en algunos, en algunas áreas.
1: Es cierto, estar alto también te da eso, aislarte.
0: Claro, y ahí por ahí empezar a pensar las zonas privadas de la casa, que son las habitaciones, por ejemplo.
1: Claro.
0: ¿Cómo le busco mayor privacidad? Lo voy a encontrar un poco más fácil en este tipo de terrenos. Bueno, y la idea de esto de separarnos del suelo la vivienda es por hacer la cochera en la parte de abajo, cochera, sala de máquina, depósito.
1: Sí.
0: Entonces, pienso que es como una zona de servicio la planta baja y siempre como esa escalinata para acceder a la zona social y después la privada, para tener esto, ¿no? De acompañar al terreno con estas plantas.
1: Bueno, lo que haces es ejercicio de por vida con ese tipo de casas, con escaleras
0: ahí
1: altas.
0: Está espectacular, ¿sí?
1: ¿No?
0: Para el que le gusta hacer ejercicio, si no tenés el otro team que es a mí dame planta completamente plana, ¿viste?
1: Sí, lo que hablábamos el otro día, todo en una planta, los desniveles también, ¿no?
0: Sí, tal cual. Esto es muy similar al tema que tratamos la otra vez de desniveles. Pero bueno, adaptándonos a un terreno. Ahora vienen las desventajas.
1: Claro.
0: Y la principal va a ser el tema de la accesibilidad. Porque yo sí o sí, para acceder a lo que realmente es la vivienda, el área social, tengo que subir las escaleras todos los días.
1: Justo acá nos dice un oyente, hola, sin escaleras, sí. Con los años se sufre llegar, dice, hasta ahí arriba.
0: Ah, iba a ese punto justo, gracias.
1: Mirá, viste, los oyentes están prestando atención.
0: Bien, las escaleras, es todos los días, tengo que subir con niños, con ancianos, con las compras, con las bolsas de las compras.
1: Claro.
0: O sea, lo tengo que pensar también en el modo de vivir, de habitar, porque sí es espectacular como una casa que nosotros vemos en una revista, pero tenemos que pensar en eso también. No solamente por ahí gente que, no sé, está con muletas, está con silla de ruedas,
1: claro.
0: También las personas que tienen una cierta discapacidad visual, porque se les complica un montón el tema de los escalones.
1: Claro.
0: Entonces, bueno, la accesibilidad la tomo como el mayor punto de desventaja.
1: Lo que también podemos ver, ¿no? En estos terrenos es, tenés la casa que le dejó abajo el garage y la escalera todo el costadito para subir hasta la primera planta de la casa, que quedaría como en un primer piso, y después tenés la loma gigante que tiene toda la estructura de casa arriba. Entonces, ¿qué tiene? Una gran rampa para subir al garage.
0: Ah, claro, ahí
1: entonces,
0: estaría
1: todo te queda
0: espectacular.
1: En una planta, y eso ya es más cómodo, y mantenés visual, porque tenés esa visual alta, de terreno alto.
0: Claro.
1: ¿No? Pero bueno, es una casa más por ahí pensada para toda la vida, ¿no? Cuando no puedas subir caminando una escalera, sabés que tenés la rampa del auto y que te deja en la puerta del garage para entrar a tu casa.
0: Sí, la rampa es una muy buena opción. Tenemos que tener el espacio suficiente porque las rampas ocupan muchísimo espacio, ya que vas subiendo con una pequeña inclinación, pero necesito mucho tramo de largo para llegar a donde necesito.
1: Es cierto eso.
0: Después, como otra desventaja, podríamos decir la complejidad constructiva, porque tenemos que resolver una estructura diferente, las contenciones, cómo van a ser las impermeabilizaciones, los drenajes, que tienen que ser bien cuidadosos.
1: Claro.
0: Entonces, ahí voy a tener un poquito más, quizás, de costo de mano de obra y maquinarias, como hablábamos en el punto anterior. El costo, por esto que mencionaba recién, el costo inicial de esta vivienda también va a ser un poco más elevado por todos estos puntos. Entonces, ahí tengo otro puntito de desventaja. Y después, bueno, el tema de la dependencia del auto, si la cochera está abajo y la casa está arriba, la circulación diaria va a tener que estar muy bien pensada.

0: Tenemos para analizar el que quiera construir este tipo de vivienda como bien agarrada al terreno, las ventajas y las desventajas que tenemos en cada caso.
1: Bueno, se ven tan lindas, ¿no? Pero yo te escuchaba ahí las desventajas.
0: Sí.
1: Y otra desventaja también grande que tenemos en esta zona es que la mayoría que hace casas así arriba de lomas o, sí, o médanos, después la parquizan. ¿Y sabés lo que es cortar el césped de las lomas altas,
0: sí,
1: para el parquero?
0: Sí, sí, sí.
1: Es un
0: mucho
1: tema
0: más complicado también, claro.
1: Claro, sí. Hay muchos factores que después, cuando te los pones a pensar después, te empezás,
0: claro,
1: a dar cuenta.
0: Lo importante, como digo siempre, es ser consciente, ¿no? Si yo averiguo, me informo, consulto antes de poder hacerlo y digo, bueno, yo le planteo a mi cliente, tenés estas desventajas y estas ventajas.
1: Claro.
0: Entonces yo digo, bueno, está bien, soy consciente, elijo este tipo de vivienda y después me adapto a lo que serían, por ejemplo, las desventajas, ¿no?
1: Uh-huh.
0: Entonces después no me quejo cuando tengo que cortar el césped.
1: Para eso está Andrea, para que le consulten antes de construir.
0: Claro, una buena consulta a tiempo, digo siempre lo mismo, es como que te salva de un montón de cosas y te abre la cabeza, aunque,
1: claro,
0: no parezca.
1: Es cierto.
0: Sí.
1: Buenísimo. Bueno, ¿hay reflexión?
0: Vamos con la reflexión, sí, sí. Bueno, un terreno con pendiente no es un problema, es una oportunidad. Pero la arquitectura no tiene que ser solamente una foto linda de revista, tiene que funcionar para la vida que ocurre adentro. Porque una casa no se mira solamente desde afuera, se camina todos los días.
1: ¡Ay, qué gran verdad! Es cierto, Andrea. Bueno, ¿querés contarle a la gente tus redes, cómo te pueden contactar, cómo te pueden ver todo el contenido que subís, que está buenísimo?
0: Sí, se las voy a compartir porque tengo ya un montón de seguidores de Pinamar y de la costa, así que súper bien. En las redes me pueden encontrar como Andrea Baldoni Arc, el Arc es de arquitecta.
1: Sí.
0: En Instagram, Facebook, TikTok y YouTube, todos con el mismo nombre.
1: Excelente. Qué bien tus redes, para felicitarte.
0: Sí.
1: Todos con,
0: gracias,
1: el mismo nombre. Sí, así debe ser.
0: Sí, así mucho más fácil.
1: Sí, totalmente. Y si no, tenés WhatsApp.
0: El WhatsApp es 11-5823-4155.
1: Excelente. Andrea, que tengas un hermoso fin de semana.
0: Gracias. Igual ustedes.
1: Hasta la próxima.
0: Nos vemos. Chau, hasta el viernes. Chau, chau.
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1: Buen día, Maru. Lindo día de sol. Acá trabajando un rato.
2: Buen día.
1: Está lindo, un viernes lindo. Después de la lluvia, lindo viernes, armó.
2: Es verdad.
1: Bueno, Maru, te quiero pedir No Mujer No Llores, de Bob Marley, ¿puede ser?
2: Pero cómo no, 12. Por supuesto. Podemos, bueno, podemos.
1: Sigo escuchando, gracias.
2: A ti.
1: Sigo escuchando Los Ojos de Pete Davis.
3: Hola, buen día, Maru, buen día, chicos.
2: Hola, Lidia, buen día.
3: Tema de Matías Valdés, Quédate.
2: Oh, bueno.
3: Bueno, esperemos escuchar y esperando a que salga la consigna de hoy.
2: La consigna de hoy, ya viene, Lidia, quédate.
4: Hola, hola, buenos días.
2: Hola, Maru, Tina.
4: Recién llego y enciendo la radio.
2: Muy bien,
4: qué
2: así me
4: hermosa
2: gusta.
4: Hermosa lluviecita la de anoche. Lo hermoso es que no molestó a los niñitos para que fueran a...

0: Bueno, bien. Un cariño enorme a todos, a nuestro Cheva, que de hoy está hermoso el sol para que ande. Yo quería pedirte, porfi, si puede ser, un tema, el que tengas a mano, de Bon Jovi.
1: Bueno.
0: Un beso enorme, ya se nos fue otra semana como
1: ¿viste
0: tiro.
1: Vos?
0: Todo el mundo esperando el lunes. Algún partido que otro la tarde me veo para ver.
1: Claro, es verdad.
0: Pero,
1: bueno, ¿viste ayer la goleada?
0: No es que sea tampoco una experta en fútbol.
1: No, pero lo miramos
0: un
1: igual.
0: Un cariño enorme, se los quiere.
1: Besos para Tina de Valeria del Mar. Vamos a empezar a jugar. Ya estamos a 2 minutos de llegar a las 12 del mediodía. Tenemos una horita todavía por delante para que te ganes ese super sándwich que está tremendo de rotisserie. Y también las entradas al cine. Pero no sé si notaste y prestaste atención en este mundial que la selección argentina luce en sus camisetas, ¿sí?, parches generales del torneo, que son distinciones exclusivas y personales de la FIFA. Bueno, vos me vas a tener que contar qué parches luce la selección argentina en este mundial, porque no todos los seleccionados de todos los países los lucen, ¿sí? Y algunos en especial, que son pocos los países que lo tienen. Bueno, van a tener que buscar. Son 4 parches. Están todos explicaditos si los buscan. Pero, ¿qué parches luce la selección argentina en este mundial? Yo ya te dije que son 4. Decí uno solo. Con uno solo está bien, ¿sí? No se metan a enroscarse con respuestas largas que tengan. No, uno solo. Decís el nombre y ya está. No hace falta más. Dejen el mensajito de audio con la respuesta y nombre y 10 minutitos antes de irnos hacemos el sorteo y te vamos a llamar para ver quién se queda con el super sándwich de rotisserie y también con las entradas para ir al cine. Lidia pidió esta canción. Matías Valdés, Quédate.

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No Cry, Bob Marley, The Wailers, juntos. 12 del mediodía, 16 minutos. 12 grados, 7 décimas, la temperatura en Pinamar, humedad 100%, el viento del sur a 10 kilómetros, con ráfagas a 24 kilómetros hora, presión 1015 hectopascales. Servicio Meteorológico Nacional actualizado, que sigue anunciando una tardecita de cielo algo nublado, parcialmente nublada la noche y 14 grados de máxima, que ya estamos muy cerca de eso. Y aparte también, para mañana, sábado, 4 la mínima, 13 la máxima, mayormente nublado. Y domingo, Día del Padre, 7 grados la mínima, 14 la máxima, parcialmente nublado. A mayormente nublado a la tarde. Y el lunes sale un solazo súper radiante, hermosísimo. Nos quedamos con vos hasta la 1 de la tarde y te estamos preguntando. Resulta ser que en este mundial, la selección argentina luce parches, que son especiales. ¿Qué parches luce la selección argentina en este mundial? Esa es la pregunta. Son 4. ¿Me contás uno? Y estamos listos. ¿Sí? Es lo que yo siempre les digo. No se enrosquen con...

0: 10, sorteo.
1: Hola Maru, ¿cómo te va? Buenos días, hermoso día y soleado.
0: ¿Viste vos?
1: Bueno, qué interesante esto de los parches. Recién lo acabo de leer.
0: Ah, ¿vieron?
1: El que más me gustó es el parche leyenda. Legacy, vendría a ser. El que tienen los jugadores que han cumplido 5 torneos en...
0: cinco en su carrera.
1: Copas del Mundo, o sea que son los jugadores históricos.
0: Claro.
1: Qué lindo parche.
0: ¿Viste?
1: Bueno, me imagino que Messi, obvio que,
0: obvio
1: lo, tiene.
0: Que lo tiene.
1: Te mando un beso grande, ese es uno.
0: Muy bien, así me gusta. Uno y nada más, no hace falta más.
2: Hola Maru, ¿cómo estás? Soy Roxana. Uno de los parches es por ser vigente campeón del mundo.
0: Ahí está.
2: Un besito.
0: Que son pocas las selecciones que tienen ese parche, sí que lo comparten.
3: Hola, buenos días, Maru. Te habla Roberto.
0: Hola, Roberto.
3: ¿Cómo están todos?
0: Bien.
3: Bueno, hay varios parches. Y uno es el parche del campeón, que lo lleva Dibu Martínez, como el Golden Glove, o guante de oro. ¿Te has visto respondido? Gracias.
0: Sí, sí. Hola.
4: Hola, buen día. ¿Cómo andan? Acá César de vuelta.
0: Hola, César.
4: Bueno, estaba escuchando el tema de la selección y los parches.
0: Sí.
4: Uno de los que llevan es el parche dorado, que es el que lo distingue por haber sido campeona del mundo. Así que bueno, si la suerte nos acompaña, vamos a sumarle una estrellita más a esa camiseta.
0: Ojalá.
4: Así que bueno, un saludo para todos y que tengan lindo día.
0: Vos también.
5: Hola Radio Power. Hola.
0: Hola Zule.
5: ¿Cómo están ustedes?
0: Bien.
5: Bueno, los parches especiales de Argentina en el Mundial.
0: Sí.
5: Lionel Messi llevará el exclusivo parche Legacy, reservado para quienes disputan 5 mundiales. Les mando un beso grande. Soy Zule de Ostende. Y hermoso día hoy.
0: Es verdad.
6: Hola Maru, hola gente de Radio Power, ¿cómo están? Bueno,
0: hola,
6: para
0: Ale.
6: Participar de la consigna, bueno, tiene 5 parches. Uno de ellos es el de la AFA. Bueno, espero participar y que tengan una bella mañana, mediodía.
0: Besos.
7: Hola Maru, Maru, por la consigna. Miguel te habla acá de Ostende. Bueno,
0: hola,
7: uno de los parches es el que tiene por ser vigente campeón del mundo. Después creo que el de Messi, por leyenda,

0: Queremos participar, Mía, cada
1: Dale,
0: docente.
1: bueno,
0: Aguante la
1: resulta,
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1: beso grande, resulta ser que la selección argentina en este mundial tiene cuatro parches, ¿sí? En su ropa, en sus camisetas o en sus shorts. Bueno, ¿cuáles son esos parches? Nómbrame uno de los cuatro y ya estamos, ya estás participando por el Super Sandwich gigante que tiene Rotisserie para regalarte hoy y por las entradas al cine que hay varias pelis para ver.
2: Qué rico es el latino.

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7: Cuando ves esta imagen que yo voy a poner ahora al aire, es ese momento donde uno se quiere zambullir en la imagen, pero ahí está él, Cheva Echever, que está con los aromas y los sabores. Cheva.
8: Qué ricura, qué ricor, díganle como quieran.
7: Qué exquisitez, pongámosle más adjetivos calificativos.
8: Exacto. Y, a ver, atento porque mañana en el programa,
7: sí.
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8: Las famosas cookies, alfajores y demás, por supuesto. Y después está la caja que nosotros vamos a estar sorteando, Maru.
7: 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Mirá, empezá a ¡opa! Tiene de todo eso, Cheva.
8: Tiene de todo.
7: Un poco más atrás, andate, así se ve la toma entera. Ahí. Mirá vos.
8: Es para compartir.
7: Sí, sí.
8: Bien.
7: Hoy le decía yo a Cheva, Cheva no es papá, pero te pueden regalar una cajita
8: de chocolates. Yo no me voy a enojar. Más sin papá por un día no hay problema.
7: Estaría genial unos chocolates así el domingo. 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
8: Exactamente. Sí, en los artistas, ¿no? También
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8: Hay unos bombones, bombón tradicional, por ejemplo, 9 unidades, de 11.000 pesos, de 14.000.
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0: que no se pierde nunca y que siempre está.
1: El corazón.
0: Porque además el corazón. 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
0: Exactamente. 130 gramos en total, 22 mil pesos. Quedás bien, bárbaro.
1: Claro.
0: Y es para compartir también, ¿eh? Porque si no, capaz que te agarras un.
1: Un empacho, claro. Hay que cuidarse el hígado. Sí.
0: Hay que cuidar el hígado.
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1: 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Después tenés a papá que se esconde para comer sus chocolates.
0: Exacto. Mirá, acá, esto me hace acordar. 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
1: No, señora, y no esperen a madres, último momento, vayan con tiempo, ¿sí? No 9 menos 5 de la noche, que las chicas ya están cerrando.
0: Y ya están con ganas, sí, claro, estuve todo el día y
1: claro,
0: o sea, menos
1: 5
0: de la noche a voltearme la puerta.
1: No, respetemos también a la gente que está trabajando todo el día de corrido.
0: Exactamente, así que bueno, opción Cauca, mañana atentos a la consigna, porque bueno, ya está preparado. A ver, nosotros vamos a mostrar, porque ya está para Radio Power, la cajita se trasladó a lo que
1: mira qué linda, buenísima.

0: este caso la
1: y
0: bolsa.
1: Y mañana, el que se lo gane, para que se quede tranquilo, lo va a retirar por Cauca, ¿sí? No en la radio, porque viste que nosotros nos vamos a las 13 y el sorteo lo hacemos cerca de las 13.
0: Entonces, y antes de las 9 de la noche.
1: Van a ir seguramente mañana antes de las 9 de la noche y ya de paso que están en Cauca pueden buscar algo más para llevarse.
0: Exacto, o helados también.
1: Helados también, por supuesto. Bueno, Cheva, nos diste una buena opción para el Día del Padre.
0: Muy bien, Maru. Bueno, hasta que hemos llegado hoy viernes, sí. Esperemos que terminen bien la semana y nosotros mañana nos volvemos a encontrar.
1: Si Dios quiere, nos escuchamos mañana, Cheva.
0: Dios quiere. Dale,
1: gracias. Chao, chao. Adiós.
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1: Hola Maru, buen día, ¿cómo estás? Habla Sergio de Valeria.
2: Hola Sergio, bueno,
1: por
2: de
1: la
2: Valeria.
1: De hoy, los parches, bueno, por ejemplo, la Argentina, por ser haber sido el último campeón del mundo o el que lleva más de 5 campeonatos jugados del mundo. Esos son algunos de los parches que llevan la camiseta de la selección.
2: Bueno,
1: te mando un beso, gracias.
2: Dale, dale, ya estás participando. Resulta ser que la selección argentina, en sus camisetas o en sus shorts, tienen parches nuevos. El tema es, ¿qué parches tienen?
3: Hola Radio Power, buen día. Soy
2: Hola
3: María.
2: María.
3: Y voy a participar por la consigna de hoy. Bueno, la selección tiene 4 parches y uno de ellos es el dorado.

0: Besos, Maru, y para toda la audiencia y para todo el equipo de la radio.
1: Besos.
2: Hola, Maru, ¿cómo estás? Para participar del concurso,
1: sí,
2: el
1: Paula.
2: Parche dorado en la manga derecha te acredita como que has sido campeona en cualquiera de las ediciones del Mundial. Si el parche es negro, es que todavía no fuiste campeona.
1: Ok.
3: Hola, Maru, buen día, ¿cómo estás?
1: Hola,
3: bueno,
1: Cintia.
3: Quería participar por la consigna.
1: Sí.
3: Uno de los parches que luce la selección argentina es el escudo de campeón del mundo. Bueno, que tengan un lindo viernes.
1: Vos también.
4: Hola, Maru, ¿cómo te va?
1: Hola,
4: era por la consigna. Parche rodado del pecho te acredita como la actual selección campeona del mundo. Te habla Rosmary. Besos. Muy linda la radio.
1: Besos.
5: Hola, Maru. Para participar, soy Alejandro. Uno de los parches es de la Copa del Mundo 2026, que tiene el logo y lo llevan todas las camisetas de todos los jugadores, de todos los países, pero bueno, eso es uno de los que tiene la camiseta de Argentina.
1: Hola.
6: Hola, Maru, buen día. Acá Francisco de Pinamar te saluda.
1: Hola, Fran. Bueno,
6: dejamos el saludito por el Día del Padre, por el fin de semana,
1: es cierto,
6: a todos los papis de Pinamar.
1: Verdad.
6: Y de paso participamos.
1: Bueno.
6: Los parches que lleva la camiseta de la selección es el parche oficial de la FIFA, el parche del racismo y el del en el centro del pecho, el parche dorado, que es del campeón del mundo.
1: Ok.
7: Hola, Maru, muy buen día.
1: Hola, Dani.
7: ¿Qué haces tanto
1: bien.
7: Tiempo?
1: Es cierto, Dani.
7: Bueno, espero que la estén pasando de primera.
1: Sí, sí.
7: Maru, uno de los parches es el parche dorado de la selección campeona.
1: Uh-huh.
7: Bueno, un besito, que sigan todos bien. Feliz Día de la Bandera para mañana.
1: Es verdad, mañana vamos a estar al aire, así que claro, el Día de la Bandera con la bandera, mirá, acá pasás por la radio ahora, Avenida Bunge 759, no solo está por el Mundial la bandera argentina, sino también porque claro, este mes tenemos ahí el Día de la Bandera. Recuerden que vamos a tener a la banda militar histórica Ituzaingó el martes 23 a las 15:30 horas. Van a salir desde el Playas Art Hotel y van a recorrer tocando por Avenida Bunge hasta el predio de Bunge Playa, que estamos viendo ahora en imágenes. Ahí en el césped van a seguir tocando. Suenan precioso, así que no se las pierdan, porque realmente es una linda experiencia poder ir a escucharlos en vivo. Últimos mensajes y vamos a la respuesta y al sorteo.
8: Hola, buen día, Maru, ¿cómo estás? Habla Lili.
1: Hola, Lili.
8: Frío hoy.
1: Sí,
8: está hermoso
1: frío.
8: Sol. Quería participar por la consigna de hoy y el nuevo parche que tiene es dorado, exclusivo para los países campeones del mundo, como nuestra querida Argentina. Muy, muy buen fin de semana, besotes.
1: Para vos también, que lo pases muy bien, bueno, vamos a contarte la respuesta, ¿sí? Vamos a un temita, una pausa y después el sorteo. Resulta ser que si vos ponías qué parches luce la selección argentina en este mundial, la respuesta es que en este mundial la selección argentina luce sus camisetas, ¿sí? Con parches generales del torneo como distinciones exclusivas y también personales de la FIFA. Una es parche de campeón dorado. Argentina utiliza el logo del torneo con el color dorado en la manga. Ese tono está reservado exclusivamente para los países que han levantado la Copa del Mundo. Después tenemos el Legacy Patch, es el del legado. Messi lo lleva, ¿sí? Este distintivo especial de color dorado en la manga que reconoce a los futbolistas que han disputado al menos 5 Copas del Mundo. También está el Golden Glove, el guante de oro. El arquero Emiliano Dibu Martínez porta este parche conmemorativo que la FIFA le otorgó por haber sido elegido el mejor arquero en Qatar 2022. Y está el parche de debutante, ¿sí? 10 jugadores argentinos lucen este distintivo que celebra su primer partido en el Mundial. ¿Qué tul? ¿Lo sabían? Bueno, si no hoy, aprendimos algo nuevo. De eso se trata también. De googlear para aprender. Y que este mundial no nos sorprenda mirando cosas y diciendo ¿qué es eso que tiene en la manga? Como pasó a muchos. Ya sabemos que llevan parches especiales. ¿Hagamos qué, Juanes?

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0: Lo pidió Roberto, me dice, Maru, me lo pasás en un rato porque se cortó la luz donde estoy. Y ahora me avisó, che, Maru, ya volvió la luz, puedo escuchar mi canción. Ese maldito momento lo eligió Roberto de No te va a gustar. Y por acá lo escuchamos. Te vamos a llamar. Si jugaste con nosotros, es cuando nos tenés que atender más que nunca porque alguno de los premios se van con vos. ¿Suena tu teléfono? Atendenos y escuchanos por el teléfono, ¿sí? Para validar que sos realmente vos el que jugó con nosotros.
1: Hola.
0: Hola, hablo con César. Baja la radio. Hola. César, escúchame por el teléfono.
1: Dale, bajo. Ahí estamos.
0: Si no, nos vamos a perder y no vas a entender nada. César, te acabas de ganar con tu respuesta el sándwich de rotisserie. Yo no sé si has tenido el placer de probarlo. Pero lo vas a probar,
1: ¿no? Bueno. La verdad que no, no tenía ni idea, nunca fui.
0: Bueno, ahí está, entonces, vas a conocer un lugar de no retorno, o sea, vas a ir y venir todo el tiempo a rotisería ahora.
1: Sí. Encantado, mirá, más que contento.
0: Bueno, yo ahora te voy a mandar un mensaje y te voy a contar cómo vas a hacer para canjear tu sándwich de hoy, ¿dale?
1: Dale, perfecto, muchísimas gracias.
0: A vos por participar, adiós.
1: Muchas gracias, hasta luego.
0: Chau, chau. César se llevó un sándwich que no tiene ni idea. Lo rico que es, ya lo va a probar. Después, no, claro, no podés parar de volver a rotisserie. Ahora vamos a llamar a la persona que se va a ir al cine y que va a poder aprovechar todas las pelis que hay en cartelera, que son varias. Hay una de Spielberg que está muy buena, que es de suspenso y ciencia ficción. Más allá de Toy Story, que es como la que todo el mundo quiere ir a ver este finde, que la tenemos en 2 y en 3D, en ambos formatos, ¿sí? En tres horarios diferentes. A ver si por acá
2: Radio
0: nos atienden.
2: Power, hola,
0: ay,
2: hola,
0: pero
2: hola.
0: Qué bien.
2: Hola, Radio Power.
0: Hola, Ale, ¿cómo estás?
2: Bien, bien, qué difícil estuvo hoy, ¿eh?
0: Ay, ¿te hicimos googlear un montón o no?
2: Sí, porque yo estoy más lejos del fútbol que soy ojota.
0: Bueno, pero no importa, porque con tu respuesta, te digo, te ganaste las entradas para ir al cine.
2: Bueno, muchas gracias, buenísimo. Sí, quiero ir.
0: Buenísimo. ¿Qué vas a ir a ver, Toy Story?
2: No sé si Toy Story o la de Steven Spielberg.
0: La que decíamos recién que está muy buena, tiene buena crítica esa peli, sí, así que ténganla en cuenta, sí, se llama El Día de la Revelación.
2: Esa, no me acuerdo.
0: Sí, ciencia ficción y suspenso. Sí. Bueno, aprovechala, después nos contás qué te pareció.
2: Vale, genial, muchas gracias.
0: Besos, Ale, adiós, chau.
2: Chau, chau.
0: Bueno, Alejandro se llevó las entradas para ir al cine y por otro lado lo teníamos ahí a César que se llevó el sándwich de rotisserie que está tremendo. 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Sí, nos vamos. Y nos vamos con un mediodía lindo en Pinamar, gracias a Dios, después de la tormenta de ayer. Salió el sol, 13 grados la temperatura, ahora en Pinamar, ya a la 1 de la tarde en punto, humedad 100%, el viento es del sur a 11 kilómetros con ráfagas a 16 kilómetros hora, presión 1015 hectopascales. Servicio meteorológico que anuncia 14 grados de máxima para hoy y para mañana 13 grados y parcialmente nublado. Sí, domingo de 14 grados con algo de sol a la mañana y algo de nubes a la tarde. Por acá estuvimos en la producción comercial Silvia Tolosa. En la técnica, Raúl Alex y Seba. En los móviles, Cheva Echever. Soy Maru Daur y te voy a dejar con musiquita. Nos vamos con ellos. Elena Ross, Los Ángeles Azules y Camilo. Y sus carteras chinas. Pásenla lindo.

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0: Azul.
2: Demasiado largo. 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
3: Que también es una ayuda muy importante, porque hoy trasladar 45 o 50 personas en un micro es muy caro. Entonces colaboró la empresa El Águila y Platabús en poder traer a la banda a que vengan, vienen, tocan, hacen el concierto y hacen tocan el himno, Aurora.
4: La pantalla y después tiene siete parlantes alrededor que lo hacen envolvente. Así que estuvo increíble el sonido, de hecho bastante fuerte, como para que que se sienta un poco más.
5: Como así estar en la cancha ahí.
6: Y es prácticamente una realidad virtual ahí, estás metido jugando al lado de Messi, transpirando la camiseta.
4: Totalmente.
7: No se va a percibir, va a ser mínimo, no lo vas a percibir, porque aunque estés dentro de los 4.500.000 pesos de ingreso familiar y se diga que se sigue manteniendo, va a impactar solo sobre el 14%, el 13% de la factura.
5: Ahora, entonces, para acceder a esto, también hay que... Está bien.
6: Cuando no se escaparon, se afanaron, o sea...
5: Pero digamos, está bueno que haya conciencia en los chorros. Que cuando afanan algo que no deben, que lo devuelvan, está bueno.
6: Claro, sí, tenés razón. No, devolverle la moto, porque por ahí el muchacho la necesitaba para laburar.
5: Ojalá todo fuera.
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1: Hola, bienvenidos, ¿cómo están? Edición de día viernes. Hoy celebramos y celebramos como se debe. ¿Por qué? Porque hoy tenemos un programa especial. Hoy vamos a disfrutar juntos dos años increíbles de la música. En este caso, en el especial.

y 1989. Nacimientos de bandas increíbles, fines de épocas para otras, y por supuesto, canciones que no te vas a olvidar. Bienvenidos aquí al Club Amigos, porque hoy tenemos un viaje musical llamado Club Retro Edición Década del 80. ¿Sí? No es cualquier semana, no. Esta semana se vino con todo. Comenzamos el lunes con el 80 y el 81, el martes el 82 y el 83. El miércoles, el 84 y el 85, ayer tuvimos 86 y 87, y hoy nos tocan estos dos años tremendos, 1988 y 1989. Años donde empezaba a surgir un nuevo rock, año donde encontrábamos como reinvenciones, cada canción parecía como que se escribía para quedarse para siempre. Hubieron películas, bailamos con los grandes de la música, bailamos lentos, hicimos de todo. Hoy en el Club Retro, mirá, te cuento, Billy Ocean, Bon Jovi, ¿qué más podemos nombrar? Chicago, Def Leppard, George Michael, Guns N' Roses, In Excess, el rey del pop estará hoy, Phil Collins, Poison, no sé, Whitney Houston, realmente de todo tenemos. En el 89, Bad English, artistas de todo tipo, otras más de Bon Jovi, Fine Young Cannibals, Gloria Estefan, la reina del pop. No sé, hay realmente música para tirar Roxette, otro momento, otros cambios en el mundo de la música. Vamos a pasar buenos momentos, te lo puedo asegurar. Vamos a disfrutar de un Club Retro increíble. Vamos a

0: 98 y sus canciones inolvidables. Bienvenidos al club.
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0: 1988. Qué año. Qué canción increíble. Y allí, con este piano especial, se destacaba el primer single que llegó al puesto número uno del señor George Michael, ¿no? Estamos hablando de Faith. Aquí se escucha George Michael en el Club Retro, año 1988.

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Era Faith, aquí estaba George Michael, año 1988. Seguimos con el rey del pop, el hombre en el espejo, Michael Jackson, año 88.

Canción que formó parte del disco Bad, producido por Quincy Jones, y un número uno tremendo, El hombre en el espejo, una canción que decía mucho más, ¿no? Michael Jackson, aquí en La Máquina del Tiempo. Esto sigue, uy, por favor, un tema mejor que el otro. Quédate con nosotros, seguí disfrutando. En este caso, sí, 1988 y un himno.

Eternas noches de verano, decía Richard Marx, canción con la cual llegó a los primeros lugares, al igual que con Hold On to the Night, ambos temas, ¿no? Vamos al 89, adelante. 1989, y otro tema inolvidable. Por favor, Chicago, con este tema que llegó al primer lugar.

Look Away decía Chicago. Estamos entre el 88 y el 89 en el día de hoy. Canciones realmente tremendas. Y yo supe que estabas esperando por mí. Colaboración inolvidable entre el señor George Michael y la enorme Aretha Franklin, ¿no? I knew you were waiting for me. Supe que me estabas esperando. Acá se escucha, acá se baila, acá se disfruta. Un número uno enorme.

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How Can I Fall, otro temazo de Breed que allá por el 88 estalló, ¿no? Con estas canciones. Y también en el 89 pegaron un par de canciones los chicos de Breed. How Can I Fall, mientras tanto. ¿Se acuerdan? Sonaron mucho, aunque hacían playback y los descubrieron, pero bueno, dejaron también su huella en la música. Milli Vanilli.

Otra más, otra grande, Martica haciendo Soldados de Juguete, Toy Soldier. La pegó con un par de canciones más, Martica. Siento que la tierra se mueve y un par de temas lindos más logró esta cantante. Martica, en este caso, haciendo Toy Soldier. Y llega el señor Fito Páez haciendo Ciudad de Pobres Corazones. ¿Se acuerdan? Fito, acá en el club.

Contrabando de amor, decían los fabulosos Cadillacs, la banda liderada por Vicentico, Flavio y compañía, aquí en el club. Otra canción inolvidable. Volvemos a finales de la década del 80, año 89, y Mike and the Mechanics interpretan Los Años Vividos, The Living Years.

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Era so emotional, tan emocional, la música de la mano de Whitney Houston y otra de sus grandes canciones, esos temas que hicieron bailar a más de una generación. En este viernes, ya terminando la semana, con la década del 80, ¿no? Puntualmente, año 1988, ¿no? Esto sigue. ¡Uy! Otro temazo. Breathe, haciendo Hands to Heaven, manos al cielo. Disfruta de una balada inolvidable.

Año 1988, Breath hacía Hands to Heaven, alcanzaban los primeros lugares también en adulto contemporáneo, y en ese mismo año, no, al año siguiente, 1989, seguimos celebrando la década del 80. Breath era del 88, ahora viajamos al 89.

Buscando a una estrella para saltar, decían por allí Boys Meet Girls haciendo este Waiting on a Star to Fall, una canción realmente inolvidable, otro tema del año 1989 que ya fue como abriendo las puertas a los 90. Ella es Debbie Gibson, Losing Your Eyes.

Don't wanna lose you, no quiero perderte, decía la señora Gloria Estefan, ya sin Miami Sound Machine, ya era Gloria Estefan sola, ¿no? Año 1989. Allí también se escuchaba fuerte el disco Look Sharp, sonaba fuerte este dúo sueco que marcó también a una generación. Esto es Roxette, The Look.

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She drives me crazy, ella me vuelve loco, decía por allí la agrupación Fine Young Cannibals, acá en la radio, en la máquina del tiempo, un programa realmente muy lindo, cargado de buenas canciones, de buena energía. Fine Young Cannibals comenzando una nueva media hora que va a tener un montón de sorpresas. Vamos a tener más de 1988 y 1989, cerrando esta semana increíble en este viernes. También vamos a tener algo de rock en español, pero antes Phil Collins, desde la película que fue escrita, protagonizada y producida por él, desde Buster, dice Two Hearts, dos corazones.

Phil Collins haciendo Two Hearts desde la película Buster, Dos Corazones, tremenda canción del gran Phil Collins. Mientras tanto, tus éxitos continúan aquí en la radio. Uy, qué temazo, por favor. Llega Bon Jovi, llega I'll Be There For You, estaré allí por ti.

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Qué buena versión de Osparalamas de un suceso, ¿no? Un homenaje a la agrupación Soda Stereo, haciendo de música ligera la banda de Herbert Viana. Estás acá en el club, disfrutando de esta edición de día viernes. Esto no se detiene. En un ratito volvemos a los 80, ¿eh?

Prisioneros de la piel, decía La Ley, aquí en la radio, en La Máquina del Tiempo. Momento de rock en español. 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

Así comienza un nuevo segmento, año 1988. Acá en el Club Retro encontramos al ex Beatle, a el gran George Harrison, haciendo Got My Mind Set On You. Tengo mi mente seteada en vos.

Era Got My Mind Set On You, tengo mi mente seteada en vos, o tengo mi mente puesta en ti. Era George Harrison, el ex Beatles, sonando en este viernes repleto de buenas canciones.

Y con la producción de La Máquina de Hits de Stockman y Waterman, Rick Astley llegaba a los primeros lugares en el año 1988 con Never Gonna Give You Up. Mismo año, mismos artistas que llegaban bien arriba, ¿no? Y ya empezaban a destacarse un poquito más. Los Guns N' Roses sonaban con Dulce Niña Mía, Sweet Child O' Mine.

1989, Paula Abdul, primeros lugares en los rankings de todo el mundo, haciendo All Right. Ya nos metemos en el 89 en este segmento donde siguen sonando canciones inolvidables. Ellos que eran muy truchos, no eran ellos, hacían playback, pero no eran del todo culpables, había un productor atrás, ¿no? Girl, you know it's true.

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Era temazo, ¿no? Era Def Leppard con Pour Some Sugar on Me. Así estamos. Año 88, año 89. Dos años donde realmente abrieron la puerta, te diría ya, a distintos estilos de la década del 90, donde otras bandas se iban posicionando, se iban consolidando, otras surgiendo y otras que se despedían también, ¿no? Ahora esto sigue con... Simplemente irresistible, Robert Palmer aquí en el club. Dale, subí fuerte.

Otra canción de la película Buster, ¿no? Que destacó entre el 88 y el 89, de la mano de Phil Collins, A Groovy Kind of Love, curiosa clase de amor. En la máquina del tiempo, nos vamos para Barcelona, nos vamos para España, y nos encontramos con la banda de Pau Donés, Jarabe de Palo,

Una canción realmente bellísima, ¿no? Y un artista que se lo extraña mucho. Se fue tan joven, ¿no? Pau Donés y Jarabe de Palo con La Flaca. Y mientras tanto, con todo mi amor, llega Juan Antonio Ferreira, Jaf. Acá estamos, en el Club Retro, en la Máquina del Tiempo, celebrando que estamos vivos y que escuchamos todas estas canciones.

Ahí estaba todo mi amor. Estabas escuchando a Juan Antonio Ferreira. Era Huff acá en la radio, en la máquina del tiempo. Un clásico de aquellos. Año 88, año 89. ¿Con qué me sorprende?

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Otra balada tremenda, interpretada ya por el año 1988-89 por Cheap Trick. Era The Flame, La Llama. Me acuerdo, venía en los compilados, en esos originals, Where Originals, en esos compilados que venían, se les llamaba ensaladas, ¿no? Que venían como distintos artistas, tipos de música, todo junto en un mismo disco, en un vinilo. Señoras y señores, Billy Ocean en este viernes en el club Get Out of My Dreams, Get Into My Car, salí de mis sueños y metete en mi coche. Billy Ocean aquí en el club, subí el volumen bien fuerte.

Get out of my dreams, get into my car. Salí de mis sueños y metete en mi coche. Era la música con Billy Ocean, otro de los grandes clásicos de la década del 80, finales de los 80, entre el 88 y el 89, Billy Ocean. Y esto sigue con más canciones inolvidables. Uy, señoras y señores. Llega Whitesnake, que se preguntan si esto es amor. Is This Love? Otra canción que marcó un momento de nuestra vida. Y acá está, en la radio, en la máquina del tiempo, en el club, en este viernes, celebrando la década del 80.

Era lunes por la madrugada, la música de la mano de los abuelos. Hacemos un pequeño break aquí en la radio. Y te presento a Pensar es Nada, de la mano del señor León Gieco.

Era León Gieco aquí en el club, en la máquina del tiempo. Pensar en nada, solo buenas canciones acá en la radio. Vamos a seguir acompañándote con todo en esta edición de día viernes. Cerramos la semana y volvemos al 88-89. Wild Wild West, ¿se acuerdan? Subí el volumen, déjate llevar.

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1: Seguimos en esta fiesta de canciones aquí, en Radio Power 100.3 hasta las 19 horas. Seguimos juntos. Esto es el Club Retro. 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

Ahí estaba Roll With It, estabas escuchando un clásico del año 1988, aquí sobre el final de nuestro programa, ya en la última media hora. Una semana tremenda que comenzó el lunes con el 80 y el 81. El martes tuvimos el 82 y el 83. Miércoles 84 y 85. Ayer tuvimos 86 y 87. Y hoy 88 y 89. Uno más del 88. Otro tema que hizo historia: Wishing Well, Terence Run Derby.

Era Wishing Well, era Terence Van Derby, que ahora cambió su nombre, ¿no? Se convirtió al Islam, Terence Van Derby. Ahora ya no firma como Terence Van Derby. Esto continúa. Uy, qué temazo. Gloria Estefan.

Anything for You, en este caso, sí, 88 con Miami Sound Machine. En el 89 ya estaba sola. 1989. Año 1989, tenías ganas de bailar, llegan ellos, los Fine Cannibals, ya sobre el final casi de nuestro programa, últimos minutos. Esto se llama Good Thing, estás en la máquina del tiempo, ya llega el fin de semana, decretamos el comienzo del fin de... A partir de este momento comienza el fin de semana. Subí, dale.

Good Thing, aquí en La Máquina del Tiempo, en el club, los Fine Young Cannibals. Por favor, lo que sonaban estos chicos, ya últimos minutos, a subir el volumen que llega de B-52.

Era The Cure haciendo Love Song para poner punto final a nuestro programa y a nuestra semana. Una semana con mucha década del 80. Gracias a todos por acompañarnos. Realmente fue un placer haber compartido con ustedes estas horas a puros recuerdos y con mucho 88 y 89. Buena vida para todos. Nos vamos con R.E.M. haciendo Stand. Buena vida. Chau. Hasta el fin de semana, si Dios quiere.

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9: O sea, lo tengo que pensar también en el modo de vivir, de habitar, porque sí es espectacular como una casa que nosotros vemos en una revista, pero tenemos que pensar en eso también. No solamente por ahí gente que, no sé, está con muletas, está con silla de ruedas. Claro. También las personas que tienen una...
10: Ojo, los chocolates en Uruguay, que no pasan desapercibidos, los verdes con amarillo o naranja.
11: Exactamente.
10: Esos están muy de moda también, los Dubai. Ahí justo arriba tuyo los tenés. Ahí.
11: A ver, ahí.
10: Ahí, Dubai. Ahí dice Dubai, mirá, clarito. ¿Ves? Ese chocolate, esa cajita también está muy buena para regalar, así como viene.
12: Donde... cuando le dicen que no tenían dinero, se asustaron y se fueron, le robaron el reloj, le sacaron el reloj y no me acuerdo qué otro, el celular, sí. Que el celular lo descartan en el monte, y a partir de ahí llegamos al lugar, nosotros, fuimos con el intendente, con Juan Ibarune, fuimos al lugar.
13: La charla, pero son dos jornadas de 8 horas en total.
14: Bien, sí o sí es obligatorio, en este caso hay un certificado, de tener presenciabilidad los 2 días.
13: Sí, es obligatorio asistir los 2 días y la asociación hotelera entrega un certificado de asistencia cuando termina el curso. Sí.
14: Aquellos que están
15: con el celular en la mano, o sea, no hay diálogo. Está cada uno encerrado, bueno, pero, en su mundo, ¿no?
16: No es el problema la tecnología.
17: Por ahí se están mensajeando entre ellos, a lo mejor.
15: Ah, vos decís que sea por
17: Yo
15: WhatsApp.
17: Creo que puede ser. Están mandando un WhatsApp.
15: Claro, claro.
17: A lo mejor ahí el diálogo existe. Yo, sumar a lo que estaba diciendo Andrea, nosotros tenemos que poder pensar, mirá.
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0: Te invito a quedarte un rato acá, a que hagamos un poco de radio y que escuchemos música. Algo sencillo, me parece que a todos nos viene bien en algún momento del día un poco de linda música y la quiero compartir con vos. Así que quédate, están conmigo Jaime Alfredo Núñez, locutor artístico de este programa que, como bien dijo hace un ratito, se llama El Clásico. Tenemos a Marcelo Ferraro, tipo que es operador de radio, musicalizador experto, dos periodistas musicales de aquellas, Karina Fiori y Virginia Pacetti, para capturar los mejores contenidos. Está Pablo Espoto poniéndonos al aire como operador técnico y está Javier Retorto en producción general. Suena Daft Punk con Pharrell Williams, un tema muy pero muy conocido. ¿Querés que te tire un dato de este dúo francés? Hoy tienen 50 y pico, pero tenían 20, 21, cuando crearon el proyecto Daft Punk en Francia, en un momento en el cual, década de los 90, la música electrónica empezaba a tener un poquito más de auge. Pero hay otro dato más que te puedo tirar. En el 91, 92, antes de formar Daft Punk, estos dos tipos, que son Thomas Bangalter y Guy Manuel de Homem Christo, tenían un tercer socio musical, Loren Brankovic, y habían formado una banda llamada Darling. Un punk ruidoso, pero muy distorsionado, guitarrero. Hay no muchos temas, no están en Spotify. Yo no los encontré en las plataformas, salvo en YouTube, donde hay algún temita, dos o tres, perdidos ahí, como para escuchar el registro histórico, ¿no?, de lo que hicieron y cómo se pasaron de ese sonido a esto que estamos escuchando. Algo similar a lo que pasó, por ejemplo, con Moby, ¿no?, que tenía una banda punk y que después empezó a hacer la música electrónica que hoy escuchamos. Pasaba, en fin, Daft Punk, Pharrell Williams, en el comienzo del clásico Get Lucky.
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0: Estás escuchando a Anthony David, un cantante del denominado Neo Soul, cantante estadounidense que rinde tributo a una de sus principales influencias, que es Bill Withers, el autor de este tema. Esto no es una canción suelta, una versión suelta, sino que es un álbum completo que se llama, es muy fácil, The Songs of Bill Withers, las canciones de Bill Withers, donde hace varias, entre ellas, por ejemplo, Use Me, genial tema, desarrollando una capacidad vocal interpretativa, una voz profunda que suena muy, pero muy bien. Estaba pasando Anthony David con Lovely Day.
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0: Mi hermana, Susana, se había ido a trabajar, me parece que a la costa, a una ciudad de la costa. Y cuando volvió, además de bronceada y llena de cosas que se había comprado, porque se había ido a trabajar, ¿no? Volvió con unos cassettes con una banda que la había vuelto loca. U2, el tipo cantaba así, una cosa rara tenía en la voz, que te llamaba a seguir escuchando, como a pedir más música. De ahí me enganché yo, ¿no? Ahí empecé a escuchar y a prestar un poquito más de atención. Y con el tiempo, me volví, te voy a decir fanático, yo no sé si soy fanático, pero sí, me gusta mucho la música de U2. Y la verdad es que recorrer la obra de estos cuatro tipos que hoy andan por los 60 y pico es muy interesante porque tiene varios climas, ¿no? Cómo empiezan en un rock bien desnudo, de guitarras, con letras profundamente comprometidas, como siempre, ¿no? Pero después, cómo van mutando hacia un pop, hacia una electrónica, después vuelta a las fuentes, después mezclando todo. Es una gran banda, para mí una de las mejores que han existido. Este disco es del pasado, de algún modo reciente, no tiene 10 años, es del 2017, Songs of Experience. Estaba pasando U2 con You Are the Best Thing About Me.
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0: cuando un figurón como Gloria Gaynor agarra un tema de otro artista, seguro, posta que algo lindo va a pasar. Esta es una versión cover, una versión a la inversa del sentido que suelen tener, porque no es un artista que mira hacia el pasado y le rinde tributo a sus influencias, sino que es alguien que ya venía consagrado. Es el año 1990, Gloria Gaynor arranca a mitad de los 70, y lo que hace es tomar música de una banda que surgió después, porque esto es de 1985, es un tema muy famoso de Huey Lewis and the News, sobre todo porque es el rock clásico que perteneció a la banda de sonido de la película Volver al Futuro, ¿no? Pero ella lo convierte en algo diferente y que tiene como un extra. Estaba pasando la gran Gloria Gaynor, esta mujer nacida en Nueva Jersey que hoy tiene 82 años, The Power of Love.
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0: 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A lo mejor, si estamos en un fogón con Eddie Vedder, el tipo prende un faso, agarra la guitarra y quizás cante esto, que es una canción simple, sencilla. Diferente además de Pearl Jam, ¿no? Porque uno siempre remite a los discos de los años 90, quizás, que son los que tuvieron mayor impacto en el público. Fueron también los que hicieron famoso al grupo. Y esta es una placa en realidad ya del año 2009. Backspacer sale en un momento en el cual en Estados Unidos habían elegido a Barack Obama. Y entonces la banda deja un cachito de lado la crítica política y se pone un poquito más optimista, quizás por esta cuestión, ¿no? Y además es un disco que por primera vez en más de una década vuelve a tener todas las canciones compuestas por Vedder, por el cantante. Cortito, ¿eh? Mide un poquito más de media hora, nada más. Y son una serie de canciones que, bueno, a lo mejor vas a encontrar que son placenteras. Está pasando nuestro artista de la semana, Pearl Jam, Just Breathe.
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0: Estos son dos hermanos gemelos escoceses que tienen 60 y pico de años, Charlie y Craig Reid, que antes de formar este proyecto musical, en 1982-83, habían integrado varias bandas del punk escocés, sobre todo de la década de los 70, ¿no? Tienen un marcado acento al cantar, que se nota mucho, yo no me doy cuenta porque de inglés no sé nada, pero dicen que la forma de cantar los identifica plenamente con su tierra. Y eso está bueno. Pasa The Proclaimers, I'm on my way.
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0: Vamos a contextualizar, vamos a meternos en el momento en el cual Wilson Pickett está cantando esto. Es el año 1968, este gran cantante de soul, y rhythm and blues estadounidense, decide meterse en las instalaciones de unos famosos estudios, Muscle Shoals en Alabama, y se mete a versionar un tema de los Beatles, que en ese momento de su carrera, en ese contexto temporal, era algo bravo. No era fácil que un artista con su popularidad y con su perfil se tirara a grabar un tema de los Beatles. Toma en cuenta que estábamos en medio de la invasión británica, llegaban estos cuatro tipos de Liverpool, se metían en Estados Unidos, y bueno, Wilson Pickett era un artista identificado con la música negra, entonces fue toda una jugada artística con resultado incierto. Pero claro, bueno, estamos hablando de uno de los mejores cantantes de la historia. El tipo tomó esta letra, que es hermosa, una melodía divina, y lo transformó en esto que estamos escuchando, una versión que logró incluso trepar al puesto número 23 del Hot 100 de la Billboard. Era Wilson Pickett y su versión de Hey Jude.
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0: El camino que recorren las bandas de hard rock, de heavy metal, no es tan sencillo. Es un género que nunca se terminó de poner de moda del todo, que algunas veces tuvo presencia y más popularidad, pero nunca fue una tendencia global que todo el mundo escuchara. Es algo que siempre permanece. Siempre, ¿qué está de moda? El pop. Y además, hay heavy metal. ¿Qué está de moda? La electrónica. Y además, el heavy metal. Siempre está ahí. Siempre está ahí en un camino como paralelo, que se ha construido en base a enormes artistas. Esta banda es alemana, es una banda dentro de todo reciente porque se formó en 2007 y este trabajo es de 2016. Besando Dinamita es el nombre del grupo. Kissing Dynamite. Estábamos escuchando I've Got the Fire.
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Todo empezó con un beso, canta el legendario cantante Errol Brown. Ya hace una década que no lo tenemos con nosotros a este jamaiquino, que en realidad formó esta banda en Londres en la década de los 60, una banda representativa de esa mezcla de soul y funk.

0: Se llaman Hot Chocolate y esto es Started With A Kiss.
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0: Cuando hablamos de Nelly Furtado, estamos hablando de un artista canadiense, ¿no? Descendiente europeo, pero que tiene una ductilidad vocal muy, muy importante. Su capacidad para fusionar diferentes estilos, muy versátil. Nació en Victoria, en la Columbia Británica, y este es uno de sus primeros discos del año 2006. La placa se llama Lose, y esto es All Good Things.
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0: Susan Vega no la conocemos.
1: Salvo sea por dos temas, ¿no? Que son Tom's Dinner y este. Pero juzgar o escuchar o solamente quedarnos con eso de Susan Vega es como mirar la obra del artista por el agujerito de un tubito de la virome, ¿no? Es muy chiquitito, porque tiene una discografía muy amplia, son 10 discos, en realidad son más, porque 10 son los de temas originales de estudio. Y hay también compilaciones. O por ejemplo, esta serie. Esta es una serie de discos que comenzó en el año 2010. Son 4 placas que se llaman Close Up, donde ella regraba todo su catálogo por cuestiones de derechos de autor, estos contratos. Hemos hablado de esto, ¿no? Cuando los artistas buscan apropiarse nuevamente de su obra y graban todos los temas de nuevo para poder, sí, tener los derechos que no tienen sobre los originales, ¿no? Pero además es una artista que ha escrito obras de teatro, que ha hecho música sobre obras literarias. Es una artista muy, pero muy interesante y que vale la pena escuchar y prestarle atención. Esta es una versión acústica, no tiene nada que ver con MTV, ¿eh? Es una versión acústica de un disco, un proyecto propio de Susan Vega sobre este tema que cuenta la historia de un chico. Hay una versión en castellano que se hizo en los 80. Mi nombre es Luca, soy el chico de piso 2, dice, me parece. Y canta muy bien en castellano, ¿eh? Está pasando Susan Vega, Luca.
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0: Llega Benjamin Orr, el histórico bajista de The Cars. Este músico que tuvo por fuera de la banda, que compartía con su socio Rico Kasich, tuvo un solo disco solista, que es este. Llega con Stay the Night.

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0: A lo mejor escuchaste nombrar o viste a lo mejor un pedacito de algún programa de televisión, de la televisión estadounidense, que se llamaba Soul Train. Era una especie de discoteca en pantalla, ¿no? Que había nacido en la década de los 70. Tuvo 35 años de emisiones, un montón. Y pasaron por ahí las principales figuras de la música negra de todos los tiempos, ¿no? Bueno, esta banda fue formada por los creadores de ese ciclo televisivo, que eran Don Cornelius y Dick Griffith. Estamos escuchando Shalamar, Dancing in the Sheets.
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1: En este momento, John Mayer y Katy Perry eran pareja y cantan juntos un temita. Fíjate qué lindo. Se llama Who You Love.

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0: Madonna es la reina indiscutida del pop. Este es el tema número 39 en alcanzar el puesto número 1 de los charts dance de Estados Unidos y lideró también las listas en Reino Unido, en Canadá, en España, bueno, en muchos otros países. Está pasando Madonna, Give It To Me.
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0: Hay una región en Alemania que queda en el sudoeste, sería mirando el mapa abajo a la izquierda, ¿no? Que es un enorme bosque, gigante, muy denso, que es conocido como la selva negra. Cosa rara porque no es negra y tampoco es selva, ¿no? Habida cuenta de que la diferencia entre selva y bosque es justamente que el bosque pertenece a lugares un poco más templados y la selva es netamente de lugares tropicales, que no es el caso de Alemania. Pero bueno, se la conoce como la selva negra. Y es ahí donde también toma su nombre una torta que seguramente habrás comido, que tiene chocolate negro, que tiene crema, que tiene cerezas y que, bueno, tiene un ingrediente fundamental que es el licor de las cerezas, el Kirsch, que se hace en base a la fermentación de esa frutita y que se consume mucho en esa región. Una región que es muy linda para visitarla, se hace senderismo, sobre todo en verano, en primavera, pero también en invierno, ¿no? Donde están esas casitas que parecen de los cuentos de Disney, donde podés comer comida típica, hay viñedos, hay cerveza artesanal, imagínate lo que debe ser, ¿no? Bueno, ¿por qué te cuento todo esto? Porque a este Tom Gebel que estamos escuchando, que es un cantante alemán, que en realidad empezó como trombonista, ¿no? Toca el trombón y después se animó a cantar y fíjate vos la voz que tiene. Le dicen el Frank Sinatra de la Selva Negra, para que más o menos uno sepa a quién va a escuchar si es que no lo conoce. Así que pasaba Tom Gebel con una porción de torta Selva Negra, qué rico, haciendo esta versión de Can't Take My Eyes Off You.
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0: Escucha esta que te voy a contar porque está buena. El año pasado, en 2025, ¿no?, salió un disco de Chrissy Hynde que se llama Duets Special. Yo no sé si vos sos tan fanático de los duetos como yo. A mí me encantan. Me gusta mucho escuchar a diferentes artistas cuando colaboran haciendo diferentes temas, ¿no? En esta placa hay 13 versiones que la verdad no tienen desperdicio. Aparecen Shirley Manson, que es la vocalista de Garbage. Aparece Debbie Harry, de Blondie. Brandon Flowers, que es el cantante de la banda de Las Vegas, The Killers. Carlene Anderson. También aparece Dave Gehm, que es el cantante de Depeche Mode. Y nosotros elegimos esta colaboración con Julian Lennon, que es un hermoso tema. La verdad es que si tenés ganas de guardártelo, en algún momento este disco te puede salvar toda una tarde escuchando muy, pero muy buena música. Y te tiro otro dato. Este Julian Lennon, que uno usualmente asocia tanto con la música, tiene una página web, que esta no sé si la conoces, que se llama julianlennon-photography.com. Y es el perfil de Julian Lennon como fotógrafo. Fotógrafo profesional, ¿eh? Hay un catálogo enorme de imágenes divididas por temática, ¿no? Viajes, retratos, farándula, ¿no? Famosos. Creo que aparece una foto de Bono por ahí. Estaba pasando Chrissy Hynde, Julian Lennon, It's Only Love.
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0: Pop Country, nacido con el siglo XXI, aparecieron en el año 2000 estos tres chicos que tienen su origen en Ohio, en Estados Unidos. Este disco fue el más exitoso de su carrera, debutó directamente en el puesto número uno de la Billboard. Pasaba desde el 2006, Me and My Gang.
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